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0: Son las 8 de la tarde con 30 minutos.
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1: Alvin Lee Meldo es un cantante y compositor sueco cuya música se mueve entre el soul, el folk y el pop contemporáneo. Su voz rasgada y profundamente expresiva lo ha llevado a destacar en la escena europea. Sus letras suelen estar marcadas por experiencias personales intensas, lo que le da un carácter íntimo y reflexivo a su obra. The Weight Is Gone habla de liberación. Es el momento en que una carga emocional, culpa, dolor, pasado finalmente se disipa. No es una celebración eufórica, sino más bien un alivio sereno, casi silencioso, donde se respira más liviano después de haber atravesado una tormenta interna. Evoca el presente introspectivo, una época donde las personas están más dispuestas a enfrentar sus procesos internos, a sanar y a reconstruirse desde la fragilidad. Alvin Lee Meldo, The Weight Is Gone.

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1: Son las 9 de la noche con 3 minutos.
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0: Son las 9 de la noche con 30 minutos.
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1: Son las 10 de la noche con 3 minutos.
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0: Son las 10 de la noche con 31 minutos.
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1: Son las 11 de la noche.
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0: Son las 11 de la noche con 33 minutos.
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1: Son las 12 de la noche con 2 minutos.
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0: Son las 12 de la noche con 31 minutos.
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1: Es la 1:00 a.m.
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1: Es la 1:00 a.m. con 29 minutos.

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1: Son las 2 de la mañana con 2 minutos.
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0: Son las 2 de la mañana con 34 minutos.
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1: Son las 3 de la mañana con 4 minutos.
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0: Son las 3 de la mañana con 34 minutos.
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0: Thank you.
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La voz de Yungay te indica la hora. 7 de la mañana, 51 minutos. 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

0: ¿Cuál es la hora que marca nuestro reloj? 8 de la mañana, 28 minutos.
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0: mucha atención, porque desde este momento damos comienzo al programa más escuchado de la radiotelefonía chilena. Mensajes, grafología, astrografología, orientación espiritual y todo lo que usted necesite para evolucionar en forma positiva y encontrar la clave de su felicidad. Todo esto a cargo de un profesional de reconocido prestigio. Queda con ustedes el profesor Alexander Jonathan. Sean todos ustedes bienvenidos.
1: Qué grato es poder saludarlo. Qué grato es decirle que ya estamos dando comienzo a un nuevo programa en el día de hoy. A ver, acá tengo un sueño que dice: ¿sabe, profesor? Yo siempre me sueño con heridas en el cuerpo. Siempre me sueño llena de heridas, pero no sangran, son heridas que a veces son de bastante mal olor. Yo quisiera que usted, por favor, leyera mi carta y me lo pudiera responder. Nosotros acá, a donde vivimos en el campo, lo escuchamos todos los días. Nos encanta su programa. Mi mamá usa marcapaso. Le hará bien la pulsera óptima porque pasa llena de dolores. El doctor le dijo que tenía una artritis. Aparte de eso, tenía una osteoporosis. Es muy cara. Dígame cómo debemos hacerlo para ir a buscar una para nuestra madre. Y por favor, lea nuestro sueño. A ver, en primer lugar, la pulsera óptima es bastante buena. Buena para reumatismo, artritis, artrosis, para todas las cosas que tiene tu mamita, es bastante buena. Esa es la buena noticia. La mala es que no la puede usar. Sí, ¿sabe por qué? Porque las personas que se dializan, esas que tienen esos motorcitos metidos en las venas, y los que usan marcapaso, son las únicas personas que no pueden usar la pulsera óptima. ¿Por qué? Porque le afecta por completo el sistema de su marcapaso. Porque como tiene imanes, le descalibra todo esto. Idénticamente igual las personas que se dializan. Si tu mamita no usara marcapaso, podría usar la pulsera sin ningún problema. Para las demás personas que están escuchando el programa, la pulsera no es cara. Se le dan facilidades de pago. Usted, a medida que va teniendo, va cancelando. Y una vez que termina de cancelar, se le entrega la pulsera. Pero está al alcance de cualquier bolsillo. Lo que sí tiene que durar un año a año y medio. Las pulseras se renuevan. ¿Por qué? Porque después empiezan con los mismos dolores las personas. Porque todo lo que sacó la pulsera o todo lo que logró absorber la pulsera se empieza nuevamente a introducir o a darle todos los dolores en el cuerpo. Por eso que es tan recomendable que las pulseras no las empreste y las cambie entre un año y año y medio. Pero ahora vamos a lo que es tu sueño. Cuando tú ves una herida, encontrarás problemas, penas y pesares, celos entre quienes la rodean, reproches, problemas de salud, moral, y realmente se te pondrán las cosas muy difíciles. ¿Qué quiere decir? Que tu mamita está pasando por un momento bastante complicado. El sueño te está advirtiendo de que ya te vayas preparando. No porque ella se vaya a morir, no, por ningún motivo. Simplemente porque las enfermedades en tu mamá van a ir creciendo. Si ya tiene cerca de 85 años, ya eso es bastante tiempo. Ha vivido bastante. Simplemente en manos de doctor y tratamiento. Cuídenla, quiéranla. Mire que después, cuando no están las personas, es cuando realmente después todo el mundo la anda llorando y las echa de menos. Vamos a la siguiente carta para el día de hoy. Dice así: estimado profesor, espero que al presente de la carta se encuentre muy bien. Me encanta su programa. Intento no perderme ninguno. Me agrada mucho su forma de ser. Y realmente le cuento, yo tiempo atrás le escribí una carta en donde usted me dijo toda la verdad. Créame que en un principio no le creí mucho, pero las cosas se dieron de una manera, y usted lo dijo con una precisión que realmente es algo asombroso. Usted dice que adivinos no existen, pero parece que usted lo fuera. Yo no sé cómo lo hace usted para pegarle tan bien a las cosas que dice a través de las cartas. Me tiene muy sorprendida. Y ahora le contaré de que aparece un ex amor. El mismo que usted me dijo de que me cuidara porque me iba a dejar botada se iba a desaparecer. Y resulta de que ahora volvió. Y realmente me anda rondando, ha venido a la casa. Y realmente cuando terminé con él me costó muchísimo sacármelo de la mente. Porque realmente yo fui porfiada, no le quise hacer caso cuando usted me lo advirtió. Él se fue, se casó con otra persona tal como usted me lo dijo. Y realmente fui yo la tonta que me quedé sufriendo. Más encima me pidió una plata emprestada que hasta el día de hoy nunca más me la devolvió. Por eso lo pasamos bastante mal, casi nos embargaron la casa. Y realmente yo quisiera saber con qué intenciones vuelve él. Me dice de que el matrimonio no le resultó, que fue un rotundo fracaso y que se separó y que se vino nuevamente a vivir acá al sur. Yo quisiera que me dijera si realmente sufrió tanto como lloró al lado mío, y sentí mucha pena, y créame que le creí, y estoy ahora pensando en qué me va a decir usted con todo lo que le he contado en la carta. Por favor, ayúdeme, estoy muy indecisa, ya me hizo daño una vez, no quiero que me lo vuelva a hacer. Si usted me dice que me conviene, bueno, encantada, esperaría esa respuesta. Si usted me dice que no, enséñeme cómo debo sacarlo de mi mente. Mira, yo te voy a contarte algo, lo decíamos en programas anteriores. Uno los puede aconsejar, uno los puede orientar, pero quien siempre toma la última decisión son ustedes. Este hombre se fue y te cambió, ¿te acuerdas o no? Cuando te cambió y se casó con otra persona, cuando te juraba amor eterno, cuando te decía que realmente no existía ninguna otra mujer que no fueras tú. ¿Qué pasó? Quedaron hasta los partes repartidos, la hora en el civil tomada, y él simplemente no apareció. Eso realmente no se le hace a una mujer. Y lamentablemente te tengo que contar ahora de que él no se ha separado. Él viene aquí por trabajo y este trabajo le viene a durar por lo menos 6 a 7 meses. Y prácticamente él quiere hacer una vida al lado tuyo durante este tiempo. Se va a terminar la faena, se va a terminar el trabajo y te vas a dar cuenta que nuevamente se va a volver a desaparecer. Él no está separado. Él sigue idénticamente igual con su señora. Tienen hijos. Él no te lo contó, pero sí, tienen un mocosito. Debe tener unos 5 años, por lo menos, más o menos tomando relación a la carta anterior que me escribiste, más las fechas que me pones en tu carta, porque es bastante larga, la tuve que resumir. Debe andar más o menos los 5 años este niño. Y realmente él no tiene ninguna intención seria. Solamente lo que quiere es dársela de soltero, pasarlo bien un rato. Y tenlo por seguro que dentro de los próximos días te va a pedirte plata. ¿Y sabes para qué? Él te va a inventar cualquier cosa, pero simplemente es para mandarla para su hogar.
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1: Bueno, mire, les converso. 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Si usted escribió la suya y todavía no sale llamado, o no ha salido leída la carta, no espere más. acérquese a mi consulta el día de atención, que siempre en la segunda y última parte del programa se lo digo, y dígame, yo le escribí una carta tal fecha y todavía no es leída. 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Si usted está enfermo, ¿qué tiene que hacer? 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Si quieres saber por alguien o por algo, la fotografía siempre es buena. 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No es necesario que me llene una botella de 3 litros ni de uno tampoco. Y un poquito de ruda para poder saber si la enfermedad que tiene usted es buena o es mala.
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2: 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Ahora nos vamos a una pausa musical y ya continuamos.
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Hola, hola, ¿cómo están? Un gusto de saludarles. Ya estamos comenzando una nueva jornada de este día 28 de julio. Hoy sí nos queda poquito y se nos va este mes de julio, viene agosto. Ayer parece que era como agosto, ¿eh? Como que llovía en la mañana. En la tarde obviamente cambiaron todas las condiciones tal como se había anunciado. Pero ojo a que se nos viene también bastante lluvia para el resto de los días. Así que no se me relaje mucho, ¿ya? Hay que estar siempre atento, ojalá obviamente podamos pasar estos días como corresponde, ¿cierto? Y obviamente también siendo muy solidarios con quienes lo necesiten, ¿eh? Porque hay mucha gente que lamentablemente no lo ha pasado bien durante estos días y han sido golpeados fuertemente por la naturaleza, ¿eh? Así que para todos ellos también los saludamos, a ustedes que están en nuestra sintonía, a quienes están en el trabajo a esta hora, a quienes están ahí, métale, póngale con la limpieza. A quienes están también en la oficina, bienvenidos y bienvenidas. A quienes están ahí en el automóvil, sabemos que hay muchos chiquillos que nos sintonizan ahí en sus radio taxi. Que tengan un buen día, chiquillos, y día que salgan hartas carreritas. Ojalá que les salga ahí una carrera a Santiago. ¿O se imagina? Con eso no trabajan más en todo el año. Podríamos cotizar. ¿Cuánto saldrá una carrera de aquí a Santiago? Harta plata. A quienes están también ahí en el bus, sabemos que hay muchos también que ya van viajando, a quienes van en el camión, en el cuete, y a quienes también nos escuchan en los ovnis, en otros planetas, en todas partes nos escuchan. Sí, porque si usted tiene internet, basta que solamente tome su aparato digital, su aparato tecnológico, su smartphone, su tablet, su computador, y nos busca ahí en www.lavozdeyungay.cl y ahí puede compartir con nosotros y le llevamos un rinconcito de este hermoso lugar llamado Yungay a todo el mundo. Y obviamente esto también acompañado de unas copuchitas, ¿cierto? Vamos, ¿cómo va a ser puro bueno? No hay que ponerle de todo. 9:07 minutitos, aquí comienza esta, una nueva jornada de la mañana que llega más.

0: Bueno, saludamos también a nuestro vecino de Tucapel. Continúa en alerta roja la comuna de Tucapel por riesgo de desborde, mientras continúan vigentes alertas preventivas regionales por el evento meteorológico y la crecida de cauces. Para esta semana se pronostican lluvias hasta el día domingo y con mayor probabilidad el día jueves y sábado en sectores cordilleranos, y se esperan nevadas y vientos con racha de hasta 70 kilómetros por hora. Pero el detalle completo, no solo para la comuna de Tucapel, sino también para toda la región, lo vamos a estar revisando a partir de este instante. Pero antes, obviamente, le vamos a pedir a nuestro amigo don Cristian que nos presente el pronóstico del tiempo. Por favor, don Cristian.
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0: Ya, vamos a revisar el pronóstico del tiempo para esta jornada. Déjeme acomodarme por acá. Vamos a revisar. Para Ñuble, hoy día tendremos lluvia débil durante la mañana. En la tarde, nubosidad parcial. Y en la noche se mantiene bajo estas mismas condiciones, con temperatura máxima de 14 grados para hoy. Al igual que el día de mañana. Pero el día jueves, ya como lo estábamos anticipando, se nos viene otro frente. Vamos a descansar por lo menos hoy día, la tarde y mañana. No se ve tanta agüita, por lo menos. Algunos chubascos débiles puede ser. Y esto también se repite para Concepción, que durante la tarde ya podrían ver también algunos rayos de sol el día de hoy. También el día jueves se viene con bastante viento y lluvia, según los datos entregados por la Dirección Meteorológica de Chile. Meteorred también anuncia, claro, para el día de hoy, chubascos débiles. Para el día de mañana, nublado, con una lluvia débil durante la tarde, principalmente tarde-noche, podríamos decir. Coincide también con la Dirección Meteorológica de Chile, pero el día jueves, como lo habíamos anunciado, con vientos que podrían llegar incluso a los 70 kilómetros por hora, y la temperatura máxima va a estar bordeando entre los 13 y los 14 grados, la mínima entre los 6 a 8 grados en promedio, por ahí más o menos. Ahora, ¿cómo es la situación en la cordillera de los Andes? Revisamos por acá la cordillera de los Andes. En la región de Ñuble, hoy martes, cubierto con nevadas variando a nublado, con chubascos de nieve, aislados y probables ventiscas con vientos y con racha de hasta 60 kilómetros por hora, y la isoterma 0, 1900 y 2500. Por ahí va a estar vacilando esta chiquilla. Miércoles, cubierto con chubascos de nieve aislados, variando a chubascos de agua con vientos de hasta 50 kilómetros por hora. La isoterma 0, 2500, 2100, 2009. En esos rangos se mantiene. Está bastante alta, ¿eh? Bastante alta. Y si nosotros nos vamos al día jueves, la isoterma 0 también va a estar sobre los 2900, 3300, 2100. En esos rangos va a estar moviéndose, que es alto, porque si a eso lo sumamos con precipitaciones, cubiertos y chubascos de agua en la cordillera, hace obviamente más crítica la situación, principalmente para los ríos, que aumenta aún más su caudal. Así que hay que estar, ojo, atento a lo que se nos viene también para el fin de semana. En la región del Biobío, como lo estábamos también anticipando, la isoterma cero hoy día va a estar en los 2000. Para mañana, 2.000, 2.700. El día jueves, 2.700, 3.200, 2.000, por ahí. En esos rangos se mantiene bastante alta también, al igual que Ñuble. Y hoy día cubierto con nevadas débiles, con vientos de hasta 60 kilómetros por hora. Para mañana también cubierto con chubascos de nieve aislados, con rachas de hasta 50 kilómetros por hora. Y el día jueves vuelven los chubascos, pero de agua, aislados, con viento de hasta 70 kilómetros por hora. Se viene bastante crítica la situación, pero obviamente la naturaleza es tan impredecible que no podemos asegurar con certeza, pero sí, obviamente, a estar preparado ante cualquier emergencia. 9:14, 9:14. Ahora usted lo sabe bien. Aquí está Valija Diplomática. Tú, como veía ahí, tú lo sabes bien.
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Bueno, a esta hora tenemos 10 grados, 95% de humedad relativa del aire. Valija diplomática con esa canción, tú lo sabes bien, sí, usted lo sabe bien, sabe también que cada mañana usted puede sintonizar la radio y también comunicarse con nosotros a través de nuestro fono WhatsApp, que es el más 56-422-680088. Ahí nos puede enviar algún saludito, programar alguna canción. Ojo que hoy día voy a estar también regalando entradas. Le cuento, le voy a anticipar. Hoy día vamos a estar regalando una entradita para un bingo que se va a llevar a cabo este viernes 31 de julio. Hasta el momento va sí o sí, a menos que obviamente por alguna situación externa se decrete algún tipo de emergencia, se suspenda. Pero hasta el momento va el bingo, que va a ser este viernes 31 de julio, salón multiuso, 5.000 pesos vale el cartón, y hay buenísimos premios, buenos premios, a partir de las 6 de la tarde, organizado por el Centro General de Padres del Colegio Cholguán. Por ejemplo, dentro de los premios hay una guitarra acústica, para pegarse unos buenos correteados. Y también hay dinero en efectivo, unas 30 luquitas, que no es malo para el fin de semana, ¿cierto? Hay una freidora de aire. Hay también 50.000 pesos en efectivo. Mish. Imagínense sacarse los dos, 80 lucas al pape. Horno eléctrico, microondas, bicicleta estática, refrigerador, una congeladora, una secadora de ropa y un Smart TV. Oye, la secadora de ropa no es malo, ¿eh? Para esta fecha, buenísimo. Y no gastan tanta luz, no se crea. A veces la gente dice, no, oh, que gastan tanta luz. No, pero ¿se ahorra cuánto en medicamentos en resfriado por estar secando la ropa? Chau, que le vaya bien. También hay binguitos con premios, por ejemplo, hay un balón de volei, hay 60 huevitos, o sea, son buenas mayonesas, una buena hueva, uy, oh, qué rico, ¿cierto? Para el desayuno. Huevitos con longaniza, qué rico. Pobre colesterol. Hervidores eléctricos, balones de fútbol, oiga, aquí hay buenos premios. Salón multiuso, viernes 31 de julio, 6 de la tarde comienza, valor del cartón 5.000 pesos, organizado por el Centro General de Padres y Apoderados. Y luego yo creo que en un ratito más vamos a estar ya creando alguna cosa como para que algo entretenido podría ser, ¿no es cierto? Una pregunta de ingenio, ahí vamos a inventar algo ya para regalar estas entraditas que tengo el día de hoy para este bingo, ¿ya? ¿Le parece? 9:20 minutitos, 9:20, y en la música nos vamos a quedar con, a ver, ¿con quién? Con las Pandoras, vamos con las Pandoras, aquí está esta Megamix de éxitos de Juan Gabriel.

0: Hacemos un alto y ya volvemos en la mañana que llega más de Radio La Voz de Yungay. 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
6: Junto al casero, en este siguiente bloque le damos la bienvenida, por supuesto, al casero que nos va a acompañar en esta media hora radial con música y obviamente también algunas cositas que vamos a ir compartiendo con ustedes durante el transcurso del programa. Le cuento, le voy a enviar un saludito a nuestra amiga Lidia Sepúlveda Carrera. Nos desea un lindo día martes, muchas bendiciones para ella, para toda su familia, y nos pide también una canción que la trae Pimpinela, que se llama precisamente La Familia. Sin duda la familia es muy importante para todos, ¿cierto? Porque al final son quienes nos acompañan siempre. Nos nacemos dentro de una familia, crecemos dentro de una familia. Muchas veces los amigos se van, los conocidos se van, los vecinos se pierden, pero queda la familia. Y podrá ser simpática, entretenida, a veces podrá ser también de esas que se agarran de las mechas, pero es la familia. Y como en toda familia, hay de todo. Hay buenos para el carrete, hay esos que prenden al tiro, hay otros que son los consejeros, hay otros que son los problemáticos, hay otros que son los buena onda, hay los que apapañan, hay los que abrazan, los cariñosos. Hay de todo. Esa es la familia. Y si me imagina, si fuera una familia como súper tradicional, todo como compuesto, sería al final aburrido. Tiene que tener de todo, ¿cierto? Y para todas las familias, como esa familia que está a esta hora en la sintonía de la radio, le vamos a dedicar esta linda canción que la traen los Pimpinela, La Familia.

Es lo que hay, no, es lo que hay, ¿cierto? La familia y está esta linda canción de Pimpinela. Es lo que me tocó, dicen algunos. Sí. Pero en fin y al cabo, ¿cierto? La familia. Qué lindo la familia. Es importante, obviamente, siempre conservar los valores de la familia, ¿eh? Cuando se pierde esto, hasta la sociedad paga las consecuencias. 19 minutitos ya para las 10 de la mañana junto al casero a esta hora, que nos acompaña todos los días. Oiga, frutas, verduras. Ay, ojalá que no, que estos temporales no repercutan en los bolsillos, porque al final terminamos pagándolas todos, ¿cierto? Pero el casero obviamente siempre se la rebusca ahí para que esto no sea tan golpeador para el bolsillo. Así es, el casero que nos acompaña hasta ahora. Oiga, quiero enviar saluditos a quienes hoy están de onomástico. Saludamos a Celso. Muchas felicidades para todos quienes llevan el nombre de Celso.

Bueno, saludados los celsos, también aprovechamos de enviar un saludo a todos los que están celebrando alguna fecha importante en el día, o conmemorando también una fecha importante. Y por supuesto, para quienes hoy están cumpliendo un año más de vida, sí, un añito más de vida, para todos los cumpleañeros, feliz día.

0: Bueno, llega el momento de ponernos serio porque vamos a revisar las efemérides de este día. ¿Cómo están? Muy buenos días, buenos días, buenos días. Vamos a revisar, saquen sus cuadernitos, por favor, para que anoten ahí. O si quieren también lo pueden hacer a través de su agenda digital, porque llega el momento de culturizarnos. Ya, por favor, más serio, o si no tendré que sacarlo hacia afuera de la sala. Ya, vamos a revisar las efemérides del día de hoy. Hoy, 28 de julio, se celebran las fiestas patrias. No se me anticipe, todavía falta. La independencia de Perú, ahí sí, pero hay que dejarlo al tiro claro, porque si no ya se van a poner al tiro a comprar empanadas, ¿no? Vamos a comprar el tiro tinto, empezado la foto. No. Todavía falta. Calmao. Hoy día se celebra la independencia del Perú. Se conmemora la proclamación de la independencia realizada por don José de San Martín en el año 1821. La OMS, que no es lo mismo que meditar así como OM, no, eso es otra cosa. La OMS significa Organización Mundial de la Salud. Por favor, no lo tomen a la sacota. Estamos en un momento serio. La OMS, como le estaba señalando, proclama el día de hoy como la fecha promovida por la Organización Mundial de la Salud para crear conciencia sobre la enfermedad llamada hepatitis. Qué amarilla la cosa. Pero además, hoy día, en nuestro país llamado Chile, que es una larga y angosta faja de tierra, que no tiene nada que ver con el Chile de México, porque ese es el ají, Chile, nuestro país, hoy día, recuerda la promulgación de la ley de la reforma agraria y la sindicalización, compañeros. No me gustó ya. Dejémoslo ahí en sindicalización, ya. Hasta me puse tartamudo. Me dora ya. Se recuerda la promulgación de las leyes de la reforma agraria y la sindicalización campesina ocurrida en el año 1967. O sea, hoy día es el día del campesino. Ya, mis estimados alumnos, hemos compartido hoy día entonces las efemérides. Hoy día es el día del campesino. Y como obviamente nuestra comuna de Yungay, Pemuco, El Carmen, Pueblo Seco, Quiriquina, San Ignacio, acá en nuestra región de Ñuble y también acá nuestros vecinos de Huaypil, de Trupán, de Polcura, de Antuco, todos nuestros amigos que nos escuchan también hasta ahora en Cabrero, en Yumbel. Bueno, nuestras regiones son regiones agrícolas y la agricultura está muy de mano con el mundo campesino, porque de ahí nace precisamente la agricultura, de la gente de campo esforzada, que día a día, muy temprano, mientras otros duermen a la ancha, ¿sí? El campesino muy temprano se levanta a trabajar en la tierra, ¿sí? Y gracias a ello, obviamente, se han ido desarrollando todas las culturas. Hay algunos que ahora se hacen llamar campesinos, pero se lo pasan todo el día viendo Netflix. No. El campesino es aquel hombre que trabaja esforzadamente en el campo, el que alimenta a los pollitos, el que alimenta a los animalitos, el que agarra la saón y la pala y se va a trabajar al campo. Ese es el campesino. Y para todos nuestros amigos que viven en todos los sectores rurales de nuestra comuna, le extendemos un saludo muy especial y muy cariñoso a todos nuestros amigos campesinos.
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Qué lindo homenaje cantado en la voz de estos muchachos llamados los Chacareros de Paine. Soy un campesino y tengo valor porque se levanta muy temprano, obviamente, a trabajar la tierra. No me salió. Lo mío no son las payas, definitivamente no. Oiga, salud para nuestro amigo Antonio, que está también ahí en nuestra sintonía. Nos pidió por acá una linda canción. Dice por acá, cariñoso saludo a todos los campesinos, a nuestros campesinos que se dedican su tiempo para trabajar la tierra. Un saludo para mi esposo, que le gusta mucho el campo. No se llamaban Antonio. Sí. O quizá, que lo que pasa es que, claro, aquí no me aparece el nombre, entonces yo me voy ahí a contacto y me aparece ahí en el perfil. Por eso me parecía Antonio. ¿Eh? Le vamos a preguntar cómo se llama mejor, ya, para no meter las patas ahí. ¿Cómo se llaman? Déjeme, estoy escribiendo. Ahí sí. Yo estaba saludando a Antonio. Ya, pero me pidió esta linda canción. Ah, Joely Hernández, ahí sí, Joely Hernández. ¿Eh? Para ella entonces, esta linda canción que la traen los Temerarios. Junto al casero que nos acompaña hasta ahora. 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

0: No te separes de nuestra sintonía. Regresamos luego de la tanda publicitaria en la mañana que llega más de Radio La Voz de Yungay. 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

Bueno, ya de vuelta, obviamente, en este segundo bloque, no, vamos en el tercero, ya en el tercer bloque de esta mañana que llega más aquí, por supuesto, en la compañía a esta hora de la Carnicería San Carlos. 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

Bueno, el día de hoy, 28 de julio, hay un personaje que está de cumpleaños. ¿Eh? Hay alguien que está de cumpleaños el día de hoy. Bueno, hay muchas personas que están de cumpleaños, pero alguien obviamente muy importante para Radio La Voz de Yungay, porque hoy día está de cumpleaños nada más y nada menos que... ¿Qué? ¿Sabe usted o no? ¿Se lo digo o no se lo digo? Don Juan Enrique Quesada está de cumpleaños el día de hoy, así que obviamente nosotros nos sumamos a todas las personas que ya han estado saludándolo en este día, que lo pase bonito, obviamente, que sea un día muy especial. No sé si va a andar por acá para saludarlo en forma más personal, pero lo hacemos a través de la radio, obviamente. Así que yo creo que hoy día, lamentablemente, no vamos a llegar a la casa porque hoy día vamos a tirar la casa por la ventana. Se cierra la radio. Pura fiesta, ¿no? Así que saludamos ahí a don Juan Quesada Garrido, que está de cumpleaños el día de hoy.

Bueno, saludado ahí y también saludamos a todos nuestros amigos que nos están escribiendo por acá a nuestro fono WhatsApp. Cochito, cochito, cochito. Quiere ponerse romántico, compartir ese amor con todos los auditores. Y se me perdió la canción también. ¿Dónde la dije? A ver si la tenía programada. Acá está, ya. Aquí estaba la canción. Se me había escondido el Demi, Me quería hacer una maldad. Aquí está Demi Rusos. Te amaré por siempre. I love you forever.

Cochito, cochito, ¿eh? Él no se inyecta insulina, se inyecta puro amor por las venas, puro amor, ¿no? Qué hombre más romántico este chiquillo, ¿eh? Demi Russo ahí, te amaré por siempre. 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Digo yo, por ahí, si hay alguien de cumpleaños. 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Aquí está Daniela Romo, la ocasión para amarnos.

Daniela Romo, la ocasión para amarlo y la ocasión para regalar una entradita para el Vinco va a ser en el próximo bloque. Pasadita ahí del comercial de las 10:30, vamos a estar haciendo un concurso y le vamos a regalar unas entraditas que tengo yo para este viernes al gran Vinco organizado por el Centro de Padres del Colegio Cholguán. Que están buenísimos los premios, buenísimos. No es menor el regalo, ¿eh? Porque cada cartón o cada... Claro, cada cartón en este caso... tiene un valor de 5.000 pesos, entonces no es mal premio, chiquillos, no es mal premio. Así que próximamente, en la próxima edición de La Mañana que llega más, no, después de comerciales nomás, después de comerciales, vamos a estar haciendo ahí algún concurso para regalar esta entradita, ¿ya? Así que atentos, atentos, atentos, atentos.

Ponga atención a este datito, porque hoy día se celebra el Día del Campesino, ¿ya? El Día del Campesino se celebra cada 28 de julio en nuestro país, una fecha establecida para recordar la promulgación de las normas claves, la Ley 16.640 de la Reforma Agraria y la Ley 16.625 de Sindicalización Campesina, impulsado durante el gobierno del presidente Eduardo Frei Montalva. ¿Ya? Entonces, ¿qué se celebra hoy día? El Día del Campesino. Acuérdese. Oiga, Carabinero de Yungay detuvo a una mujer prófuga de la justicia por 4 órdenes pendientes o vigentes. Esto en el marco de la diligencia investigativa desarrollada por la Sección de Investigaciones Policiales SIP de la Cuarta Comisaría de Yungay. Carabineros logró la detención de una mujer que se mantenía prófuga de la justicia hace más de 2 años, registrando 4 órdenes de detención vigentes por diversos delitos de alta connotación. El procedimiento se concretó la tarde de ayer, luego de un trabajo especializado realizado por personal de la SIP, que permitió establecer el paradero de la imputada y efectuar su detención sin ningún inconveniente. La mujer era requerida por el tribunal por los delitos de robo con intimidación, robo con violencia, porte ilegal de arma de fuego y también municiones. El fiscal de turno dispuso que la detenida fuera puesta a disposición del tribunal para su respectivo control de detención. 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

0: una pausa cortita y ya regresamos en la mañana que llega más. 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
0: Ya estamos de vuelta en la mañana que llega más.

0: Bueno, efectivamente ya estamos de regreso, ¿eh?, en este bloque aquí en la mañana que llega más de Radio La Voz de Yungay, ¿ya? Hay un bingo que se va a realizar este viernes. Hasta el momento, esto va sí o sí, ¿eh? Va sí o sí. Obviamente, si es que llegase a haber alguna orden como de suspensión, digamos, por algún tipo de evento externo, se suspendería, pero hasta el momento va, así que no hay ningún problema, ¿ya? Esto es el día viernes 31 de julio, 6 de la tarde. Lo organiza el Centro General de Padres y Apoderados del Colegio Cholhuán. Hay más de 36 premios, más de 36 oportunidades de ganar. Dinero en efectivo, carga de combustible, gift card, pero sensacional. Y dentro de los premios hay un Smart TV, hay una secadora de ropa, congeladora, refrigerador, bicicleta estática, microondas, motosierras, dinero en efectivo y muchos premios sorpresa. Y la sorpresa es que nosotros tenemos por acá para regalar unas entraditas, que en este caso son dos entradas que yo voy a estar regalando a nuestros amigos auditores, ¿ya? Usted que está en la sintonía y que quiera participar obviamente en este bingo, imagínese, vale 5 luquitas. 5 luquitas vale el cartón. Entonces no es un premio menor el que vamos a regalar. Y para ganárselo solamente tiene que usted llamar acá a la radio al más 56 42 2 680088 y responderme la siguiente pregunta. Faltó eso, se me apuró. Ya. Tiene que llamar acá a la radio y responderme la siguiente pregunta, ¿ya? Más 56 42 2 680088. ¿Cuál es la pregunta que le voy a hacer? Se lo he estado diciendo durante el transcurso del programa. A ver qué tan atentas estaban. ¿Qué se celebra hoy día en Chile, hoy día 28 de julio? Esa es la pregunta, ¿ya? Y ahí usted participa, yo la inscribo por acá y regalamos estas dos entraditas que tengo para este bingo. Llamada por WhatsApp, no me entra la llamada por WhatsApp, que me llaman por WhatsApp, pero no puedo llamar. A ver, déjeme intentar a ver si me resulta aquí. A ver, no, si no resulta. ¿Aló? ¿Aló? ¿Aló? No, si no resulta la llamada por WhatsApp. Tiene que ser directamente a la línea, ¿ya? No llamar por WhatsApp, porque a veces la gente, ¿qué es lo que pasa? Que toma el WhatsApp, ¿cierto? Y como nos tiene agregado como WhatsApp, abre el WhatsApp y se va a la partecita de arriba donde aparece el numerito, ¿cierto? Pero se olvidan que el teléfono tiene en la otra parte un teclado. Y ahí uno llama a la antigua. Entonces hay que llamar a la línea directa. Porque al WhatsApp no entra la llamada porque es un WhatsApp web. No es que tenga un teléfono, eso es lo que yo le explicaba. No es un teléfono físico, es un computador que nosotros tenemos la pantalla acá. ¡Aló! Buenos días.
1: Hola.
0: Hola, ¿con quién por ahí?
1: Con Ana.
0: Anita, ¿usted quiere participar en el concurso?
1: Uh-huh.
0: Ya, dígame su nombre completo para guardarle aquí el datito.
1: Ana Luisa Valderrama Ortiz.
0: Ana Luisa Valderrama
1: Ortiz.
0: Ya, respóndame la pregunta. ¿Qué se celebra hoy día 28 de julio en nuestro país?
1: Mi billete.
0: ¿No sabe?
1: No.
0: Revisa el Facebook, ahí yo lo tengo publicado. Mire, le puedo dar una pista. Podríamos decir que el 90% de Yungay tiene relación con esto. Cuando la gente se arranca del pueblo, se va al campo y se transforma en un...
1: ermitaño.
0: No, pues, ¿cómo se va a transformar en un ermitaño? En un campesino. Ahí sí.
1: Ah, el campesino. Ya.
0: Exacto. El ermitaño. Ya, Anita, la voy a dejar anotadita. Listo, chao.
1: Gracias.
0: Se habría sacado un rojo en esta prueba, ¿eh? Ya, listo, Anita, chao.
1: Chao.
0: Un ermitaño, me dijo. Ay, señor, ¿no? ¿Aló? No hay nadie. ¿Y aquí se celebraría entonces en nuestro país? Es la pregunta para que usted pueda participar en este concurso donde vamos a regalar dos entraditas. ¿Aló? Buenos días.
2: Aló, buenos días.
0: ¿Quiere concursar?
2: Sí, por fin.
0: Ya, ¿cuál es tu nombre?
2: María Altamirano.
0: María Altamirano. ¿Y el otro apellido?
2: Riquelme.
0: ¿Cómo?
2: Riquelme.
0: Ya, ¿qué se celebra en nuestro país hoy día?
2: el campesino.
0: El día del campesino.
2: Sí.
0: Ya. Aquí está anotadita. Ya. Muchas gracias por participar. Tienen que estar atenta porque ahí voy a dar los resultados.
2: Ya.
0: Ya. Vale. Vale. Gracias, chao. Vamos a hacer un sorteo, un mini sorteo ahí rapidito. Aló, buenos días.
3: Por acá, Cochito.
0: ¿Cómo?
3: Por acá, Cochito.
0: Cochito. Ya, cuénteme, Cochito.
3: El día del campesino y la campesina.
0: El día del campesino y la campesina. Oiga, Cochito, yo le voy a dejar anotadito aquí. ¿Cuál es su apellido, Cochito? Yo lo conozco.
3: Olivia del Rosario.
0: ¿Olivia?
3: Del Rosario.
0: Olivia del Rosario. Ya, a ella la vamos a anotar entonces.
3: Dale, más doble, gracias.
0: Listo, pues que esté bien, Cochito. Ya, Cochito ahí. Aló, buenos días.
4: Aló, buenos días.
0: Hola.
4: Quiero participar.
0: Quiere participar del concurso. Cuénteme, ¿qué se celebra hoy día?
4: Hoy día se celebra el Día del Campesino y de la Campesina, como yo, que trabajo en el campo todos los días.
0: Trabaja todo el día en el campo. Ya, ¿cuál es su nombre para anotarla por acá?
4: Ilcia Zurita.
0: ¿Cómo le va en el bingo usted cuando va a los bingos?
4: Sí.
0: ¿Le va bien? ¿Tiene suerte, no?
4: No, pero... Oh,
0: pero igual se entretiene, ¿cierto?
4: Sí, me entretiene.
0: Ya. Oye, no le había dicho una cosa, que el... ¿Sí? En las personas que están participando hay una cláusula, una letra chiquitita.
4: ¿Ya?
0: Y esa letra chiquitita dice que si se ganan el premio tienen que entregármelo a mí.
4: ¿Ya?
0: ¿Sí? ¿Conforme?
4: ¿En serio?
0: No, mentira. ¿Cómo se le ocurre? ¿Cómo se le ocurre si le estoy regalando la entrada para que se ganen un premio?
4: Ya.
0: Listo, que le vaya muy bien.
4: Gracias.
0: Vale, chao. Se imagina cómo. Ahí ya sería ya... me llegaría la Contraloría aquí al lado mío. ¿Qué te crees? Aló, buenos días.
5: Hola, Roberto.
0: Hola, ¿con quién por ahí?
5: Con Marilyn.
0: Marilyn, cuéntame, ¿en qué te puedo ayudar, Marilyn? ¿Todavía no empieza la feria, sí?
5: Quiero participar, no, ya no da feria usted hasta mañana.
0: Ah, te quería pillar, Marilyn. Ya, Marilyn Valeria, cuéntame, ¿qué se celebra hoy día en Perú?
5: El Día del Campesino de Chile.
0: Yo dije Perú, sí, ¿por qué se celebra en Perú?
5: El Día del Campesino.
0: ¿En Perú se celebra el Día del Campesino, Marilyn?
5: No.
0: No, voy a tener que ponerte un rojo, Marilyn.
5: La fiesta patria
0: de Perú. ¿Viste? Ahí sí. Ya, pero ¿qué se celebra aquí en Chile? Si la pregunta es esa. ¿Qué se celebra aquí en Chile, Marilyn?
5: El Día del Campesino.
0: Ya. Anotadita, mi chiquilla. Ahí está anotadita en nuestra lista, en nuestra tómbola. Chau.
5: Ya,
0: ¿ah?
5: Listo.
0: Ya, chau. Ya, vamos a esperar otro llamadito. Aló, buenos días.
6: Buenos días.
0: ¿Con quién por ahí?
6: Con Roxana.
0: ¿Roxana?
6: Molines.
0: ¿Molines?
6: Sí.
0: ¿Molines o Molina?
6: Molines.
0: Ya. Roxana, cuéntame, ¿qué se celebra hoy día en Chile?
6: El Día del Campesino.
0: El Día del Campesino. ¿Cuál fue el presidente que promulgó esta ley?
6: No.
0: ¿Ah? No. No sabe. Ya, pero le vamos a poner un 4,5, ¿ya? Un 4,5. Ya no, ahí la voy a dejar anotadita, entonces luego vamos a estar entregando el resultado del sorteo.
6: Bien.
0: Listo, chao.
6: Listo, chao.
0: El gobierno del presidente Eduardo Frei Montalva. El papá. Aló, buenos días. Hola, buenos días. Aló. No, amiga, que me quedo la línea tomada. A ver. Aló. Parece. Ya, mientras la solucionamos, vamos a ir a una canción ya. Y luego seguimos con el concurso. A ver. Aló, buenos días. Aló. No, quedo tomada. Vamos a solucionar la tira.

Bueno, quienes quieran participar por el WhatsApp tienen que enviarme un audio, ¿eh? Me envían un audio con la respuesta y su nombre y yo también lo hago participar porque la línea se colapsa. Cuando entran muchas llamadas se colapsa, entonces ahí se producen unos cortes circuitos porque como es fibra óptica, entonces no, es como la antigua que es aguantado, aguantado, sonaba ocupado. Acá no, pues acá se colapsa, la persona le aparece ahí como que está marcando, pero la fibra óptica aquí se colapsa y dicen, ¡ay, tanto llamado, me colapso, me pongo nervioso! Y le pasa eso. Entonces, si usted quiere participar, me envía un WhatsApp en audio y yo también le incluyo ahí en el sorteo. ¿Le parece?

0: Buenos días, quiero participar por el concurso de la entrada.
1: ¿Ya?
0: Y hoy día se celebra el Día del Campesino. Mi nombre es Joely Hernández Rivera.
1: Joely Hernández Rivera. Anota, Vita.

0: Buenos días, quiero participar por el concurso de la entrada.
1: ¿Ya?
0: Y hoy día se celebra el Día del Campesino. Mi nombre es Joely Hernández Rivera.
1: se me repitió.
2: Muchas gracias.
1: No hay de qué. Ya lo había revisado ese audio. Acá tenemos el otro.
3: Hoy día se celebra el Día Internacional del Campesino y la Campesina.
1: ¿Ya?
3: Que internacionalmente antes se celebraba, pero ahora no hay celebración.
1: No hay plata.
3: Mi nombre es Nora Carrasco.
1: Me dijo el nombre, no lo alcancé a notar, a ver. ¿Cómo se llama?
3: Mi nombre es Nora Carrasco.
1: ¿Narga? Ay, no lo alcanzo a entender, no lo entiendo, ¿qué dice?
3: Mi nombre es Nora Carrasco.
1: A ver. Nora Carrasco, ahí está. Nora Carrasco, claro, antes se celebraba el campesino. Ahora no hay plata. Se acabó la plata. Bueno, que para celebrar, ¿en qué topamos, cierto? ¿En qué topamos? Ya, está, por si acaso, está. Ya solucioné el problema de la línea, ¿ya? Pero si usted quiere participar también me puede enviar un audio. Todavía tenemos algunos minutitos para seguir recibiendo llamaditos y obviamente también mensajitos, ¿ya? Mensajitos. ¿Qué se celebra hoy día en nuestro país? Se celebra el día de... No lo voy a decir porque sería como darles pistas, ¿cierto? ¿Cómo le va a estar diciendo la respuesta de qué se celebra hoy día? ¿Ah? ¿Cómo le voy a decir eso? Si nadie lo sabe. La idea es que sea difícil, ¿cierto? Participar. Y tengo dos entraditas para este gran bingo que se va a realizar el día viernes 31 de julio a las 6 de la tarde. No, a las 6, desde las 6 de la tarde, ¿ya? Valor del cartón, 5.000 pesos. Lo organiza el Centro General de Padres y Apoderados del Colegio Cholguán. Y dentro de los premios tenemos una Smart TV, una secadora, hay una congeladora, un refrigerador, una bicicleta estática, dinero en efectivo, hay mucho dinero en efectivo, muchos premios sorpresa. En total son 36 premios. Va a estar bueno.

0: Aló, buenos días.
1: Buenos días.
0: Sí, cuénteme.
1: Para participar en un concurso.
0: Ya, ¿cuál es su nombre?
1: Mónica Enríquez.
0: Mónica Enríquez. Ya. ¿Y cuál es la respuesta a la pregunta?
1: El día del campesino y la campesina.
0: El día del campesino y la campesina. Ya, pues ahí está anotadita. Que le vaya muy bien.
1: Ya.
0: Chao, chao.
1: Chao, chao.

0: Aló, buenos días.
1: Buenos días.
0: ¿Con quién por ahí?
1: Con Rosa Ruiz.
0: Rosa Ruiz.
1: De San Antonio.
0: Rosa Ruiz de San Antonio.
1: Quiero participar al concurso.
0: ¿Ya?
1: Hoy día se celebra el Día del Campesino, de nuestro sector de campesinas.
0: Ya, pues un saludo para usted también, porque es de un sector rural y también pasa a este mundo de los campesinos.
1: Sí, muchas gracias.
0: Oiga, antes que se me vaya, coménteme, ¿cómo está la cosa por allá en San Antonio?
1: Bien, gracias a Dios.
0: ¿Todo tranquilo?
1: Sí, a algunos vecinos se le volaron los invernaderos, nomás los nylon.
0: Ya.
1: Pero poco.
0: ¿Nada de nieve?
1: No, nada de nieve.
0: Oh, qué lata. Qué lata, qué lata. Ya, pues, pero va a venir el bingo si se gana la entradita, ¿no?
1: Por supuesto.
0: Ya, pues la vamos a dejar ahí en la tarjeta, entonces vamos a hacer un sorteo luego y vamos a entregar el resultado, ¿ya?
1: Listo.
0: Que le vaya muy bien.
1: Igualmente.
0: Vale, un abrazo. Chau, chau.
1: Chau.
0: San Antonio, San Antonio. A ver, tengo por acá un... dice, hola, buenos días, quiero participar. Envíeme un audio con la respuesta y su nombre y yo la incluyo acá, ¿ya? Esa es la idea del concurso. Un audio, dígame. Hola, mi nombre es... Represento al sector de tanto, tanto, y la respuesta es tanto, tanto, tanto. Yo no le voy a dar la respuesta, sí. Obviamente, tiene que averiguarlo. ¿Qué se celebra hoy día? ¿Ya? Así que envíeme un audio para... Ahí me está grabando el audio. Si usted quiere participar, hágalo, porque todavía no nos vamos a comerciales. ¿Qué se celebra el día de hoy? Yo creo que vamos a hacer el sorteo durante la tanda comercial y en el próximo bloque voy a entregar los resultados. Tengo dos entraditas, ¿ya? Dos entraditas. Maximiliano Bierman, que fue el que me vino a dejar las entraditas acá, se comprometió que iba a traerme más entradas para el resto de la semana. Así que hay que estar atento también porque vamos a hacer más concursos de aquí al día viernes, que es el día del sorteo. O sea, del bingo. Ya, ahora sí me llegó el audio. A ver qué dice. Hola. Hola.
2: Hola, buenos días. Quiero participar al concurso. Hoy se celebra el Día del Campesino y las Campesinas.
0: ¿Ya?
2: Y el aniversario del Servicio Agrícola y Ganadero del SAC.
0: ¿Ya? ¿Y qué más?
2: Y mi nombre es Estefanía Rubilar.
0: Estefanía Rubilar. Rubilar. Hoy día se celebra el cumpleaños de Juan Quesada también. No es. Ya, tengo otro audio por acá y dice lo siguiente. Hola, buenos días.
3: Me siento orgullosa de participar porque soy campesina y hoy día se celebra ese día.
0: Ya, pues un saludito para usted.
3: El Día del Campesino.
0: Ya.
3: Soy del sector Loma Atravesada, María Escobar Azuá.
0: María Escobar. La vamos a dejar anotadita, María Escobar, ¿ya? María Escobar. De Loma Atravesada. Escobar, ya, María Escobar de Loma Atravesada, anotadita. Ya, anotadita entonces María Escobar de Loma Atravesada. ¿A quién más tenemos por acá? Otro de llamadito. WhatsApp. ¿Qué dice? A ver.
4: Hola, don Rubén. Hoy se celebra el Día del Campesino o la Campesina.
0: Ya.
4: Y como usted lo dice, feliz cumpleaños, don Juan Quesada.
0: Mish. Saludos a Juanito. Se está por un saltito hoy día. Feliz cumpleaños, Juana. Elizabeth Reyes de Laguna Blanca. La vamos a dejar acá entonces anotada a la señora Elizabeth. Elizabeth Reyes. Reyes de Laguna Blanca. Ya. Anotadita. Tenemos varios. Vamos a hacer un sorteo. Yo creo que vamos a tener que ir a comerciales. Y... luego de comerciales vamos a entregar los dos ganadores o dos ganadoras, porque al final, a ver, el Cochito fue el único que me llamó, pero

0: Chito dijo, no, yo solamente soy un mero trámite aquí en mi vida, en este hogar. Solamente quiero representar a Olivia, me dijo el Cochito. Así que 100% mujeres hoy día participaron. 100%. Y Cochito. Pero representando a una mujer. Así que luego de la tanda vamos a entregar el nombre de las ganadoras.
1: Una pausa cortita y ya regresamos en la mañana que llega más.
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3: 10 de la mañana, 59 minutos.
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0: 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Transitar con mucha precaución, ruta N863, N865 y N881, Curapaso. Con esta lluvia, dice, el agua ha tapado los cráteres, claro, los tremendos cráteres producto, obviamente, del temporal. Sobre todo los sectores rurales, no solamente en el sector de Curapaso, hay que manejar con mucha precaución, porque, claro, uno ve muchas veces una poza de agua, pero no sabe la profundidad de ello, y los vehículos se resienten, ¿no? Así que ojo con eso también, porque, sobre todo cuando hay pavimento, es más fácil incluso tener más precaución en los caminos de tierra que en el pavimento, porque en el pavimento muchas veces el agua así rápidamente no se ve. Entonces caen de una a estos forados o cráteres o eventos, como se le llaman ahora. Así que a manejar con mucha precaución. Ya, yo le había dicho que íbamos a hacer el sorteo, ¿cierto? Pero yo dije, ¿pero cómo lo puedo hacer para quedar tranquilo conmigo mismo y no premiar a alguien que digan después, no, esto estaba arreglado, no, ¿por qué? Vamos a la Contraloría, mira, no. Ahora todos van a la Contraloría, por eso le digo. Entonces yo dije, ¿pero por qué me voy a estar complicando la vida si tengo a mi amiga virtual que todos los días me acompaña? Hola, Géminis, ¿cómo estás?
1: Medio lento. Estoy muy bien, gracias por preguntar.
0: Oye, Gemini, ¿me podría enviar un saludo a todos los campesinos en su día, por favor, para la comuna de Yungay?
1: Un gran saludo a todos los campesinos de Yungay en su día. Su esfuerzo y dedicación son el motor de nuestra tierra.
0: Muchas gracias. Mira, quiero invitarte, si me puedes colaborar, con un sorteo. ¿Me podrías dar un número del 1 al 19 al azar, por favor?
1: El número seleccionado es el 14.
0: Ya. Elizabeth Reyes. Elizabeth Reyes, entonces, la primera ganadora. ¿Y me podrías dar otro número más, por favor?
1: El siguiente número es el 7.
0: Ya, muchas gracias. Chau, chau.
1: De nada, hasta luego.
0: Ay, lo que es la tecnología, lo que es la tecnología, oiga. ¿Qué le parece, ah? Ya, pero cállate, pues, cállate. Ahora no va a querer callar, se me va a quitar el programa. Ya, váyase. Déjeme cerrar aquí, ya. Ay, señor, no. Ya, entonces, tenemos por acá, ¿dónde está la ganadora? Elizabeth Reyes. Ay, se me olvidó. ¿Qué número me dijo por estar jugando acá? Se me olvidó el número que me había dicho. Si hay alguien ahí atento, que me colabore, por favor, porque no me acuerdo qué número. ¿Qué número me dijo esta chiquilla? La Gemini, por estar ahí jugando con ella, se me olvidó el número. Ya me acordé. El número 7, ¿verdad? Yoli Hernández Rivera, entonces. Yoli Hernández Rivera, son las dos ganadoras. Aquí está anotadita, entonces. Por estar ahí jugando con la Gemini, Lo que es la tecnología, antes no, que había que estar ahí pidiendo a alguien, me puede llamar para que me diga un número. Claro, yo a veces llamaba y la gente la pide, decía, yo parece que fue la nomás, y se da su número, y ganaba. Después ya era la tómbola, ¿cierto? Pero ahora la tecnología, lo que es la tecnología. Ya, vamos a la música mejor, vamos a la música antes que la tecnología después nos venga a reemplazar aquí, ¿no? Va a estar reemplazando. Ojalá que no, ojalá. No hay como el calor humano, ¿cierto?

0: Gracias, gracias. A uno a veces se le olvida las cosas, y más cuando se pone a puro jugar acá. Yo estaba preguntando aquí, mi amiga me responde.
1: El 7 y el 14, don Rubén.
0: Muchas gracias. Estaba atenta ahí. No como yo que andaba por otro lado.

0: Vamos a reiterar entonces, Yoli Hernández Rivera y Elizabeth Reyes, las ganadoras del concurso. Hola, buenos días.
1: Hola, buen día.
0: Buenos días.
1: Lo llamo más ratito mejor.
0: Ya, llame más ratito, no hay problema. Aló, buenos días.
2: Hola.
0: Hola, hola, ¿con quién?
2: Con la ermitaña.
0: ¿Con quién?
2: Con la ermitaña.
0: ¿Con la ermitaña? Elizabeth, ¿no es cierto?
2: No.
0: Ah, no. Yoeli.
2: No.
0: No. ¿Cuál es la ermitaña? Ah, ya. Rosita Ruiz.
2: No, señor.
0: Ay, por Dios, ¿con quién hablo?
2: Con la Ana.
0: Anita. Sí. Anita, cuénteme.
2: Voy a dejar de la mejor de participantes sin entrar.
0: ¿Cómo?
2: Dejate la mejor de participantes sin entrar.
0: ¿Que quedó sin entrar, me dice? Sí, pero vamos a tener más concursos ya en la semana. Sí. Que me van a traer más entradas, que me trajeron dos entradas por hoy día nomás, ¿ya? Sí. Ya, y como estas son físicas, entonces tengo que entregarlas, ¿ya? Sí. Ya, pero tiene que estar atenta, vamos a hacer otro concurso ahí en la semana. Sí. Ya, Anita, un abrazo. La ermita, ya me dijo.

0: Ya, estábamos conversando ahí con Joely, entonces la pueden venir a buscar ahí. No, no tiene para qué venir hoy día si es el sorteo, o sea, el bingo del viernes. Así que de aquí al viernes viene acá a la radio nomás y me dice que viene a buscar su entradita, ¿ya? Al igual que Elizabeth Reyes también, que la puede venir a retirar de aquí al viernes durante la mañana, ¿sí? Durante la mañana cuando estoy yo acá en los estudios de la radio. ¿Qué me dice por acá nuestra amiga? A ver, ¿qué me puso por acá?
1: Don Rubén, ¿hay que ir a retirarle a la radio el premio?
0: Sí, mi niña, tiene que venir a retirarle a la radio durante la mañana, ¿ya? Puede ser de aquí al viernes, obviamente. No vaya a venir la otra semana porque no le va a servir la entrada. ¿Qué me dice por acá? Mi pregunta es que me gané una entrada, ¿sí? A ver, ¿con quién hablo aquí? Me gané una entrada, dice, a ver, ¿qué audio era este?
2: Déjeme escuchar. Buenos días, ¿sí? Quiero participar por el concurso de la entrada.
0: ¿Ya?
2: Y hoy día se celebra el Día del Campesino. ¿Ya? Mi nombre es Joely Hernández.
0: Ah, sí, aquí
2: Rivera.
0: Está. Ya, sí, estábamos conversando con ella en forma interna, sí. La puede venir a retirar entonces, acá de hasta el viernes puede venir, pues si no hay problema, ¿ya? Durante la mañana, y también nuestra amiga Elizabeth Reyes, que son las dos ganadoras de este concurso. Así que ahí vamos a estar pidiéndole a Maxi que nos está entregando estas entraditas para ver si nos puede hacer llegar algunas también para el resto de la semana. 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

hay que tener mucho ojo con el tema de las redes sociales, porque a veces no faltan los chistositos que empiezan a publicar cosas que no corresponden. Había circulado ayer también una información de una suspensión de clases en los jardines infantiles, que al final era todo un tonco, como se dice. Pero lo que sí podemos informar de que debido a la intensa lluvia registrada en los últimos días, la cancha de Trilaleo va a permanecer suspendida para el uso hasta nuevo aviso, ¿eh? Así que por si acaso, para que no esté ahí tratando de ocuparla, porque va a estar suspendida su uso debido obviamente a los temporales. Y se viene un temporal bastante fuerte también para estos próximos días, así que ojo con eso y a estar atento también ahí. Ojalá que no suceda nada malo, ¿eh? Que solamente sea un sustito, ¿no? 11 con 17 minutitos. A ver, aquí tenemos la música. Los guardianes del amor. El perro, el gato y yo. Así se llama la canción, ¿eh?

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Mañana vamos a conversar también con Sivens, cantante y actor que va a participar en la próxima teleserie de Mega, que es precisamente La Baronesa. Así que mañana lo vamos a tener acá y le vamos a preguntar cuál va a ser el final de la novela. ¿Para qué estar esperando, cierto? Estar viendo la tequila, estar viendo toda la novela, si le podemos preguntar a él, ¿cierto? ¿En qué termina? A ver si me responde. 11:21, aquí está Sivens con la canción Te Encontré.

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Coqui Núñez y Entre Mares. Avecitos, así se llama la canción que estábamos escuchando, bien pegajosa, una canción bien bonita para compartir a esta hora junto a ustedes y junto también a Supermercado Oriente, que nos acompaña en Barrio Alto.

0: Bueno, ya estamos de vuelta junto a Supermercado Oriente y Radio Taxi Oriente que nos acompañan en este bloque. Y como los días martes y día jueves, también tenemos acá en nuestros estudios a don Juan Quesada, el cumpleañero, aunque me dijo no. Ya no cumplía más años ya. Ya se cerró la fiesta de cumpleaños.
1: Hace bastantes años atrás que ya no cumplimos.
0: No, se chantó. Está chantado el cumpleaños. No, un saludo muy especial y hay muchas personas que también lo han estado saludando ahí en las redes sociales, en el WhatsApp también nos han llegado saluditos, así que oye, se lo hago saber.
1: Sí, yo tengo incluso en el teléfono hartos saludos que me han llamado en vivo, en directo, así que un agradecimiento grande a todos nuestros vecinos que nos están saludando por ahí.
0: ¿Cuánto está cumpliendo?
1: Yo estoy cumpliendo 54 años.
0: ¿54? Sí. No, hace como 10 años que lo... Como 10 años. Que dejó de cumplir más.
1: No, si estamos cumpliendo, la verdad, son 74 años.
0: ¿74? Bien vivido, sí, ¿cierto?
1: Bien vivido. Hasta aquí Dios nos ha ayudado y agradecido de Dios también porque nos ha dado salud y vida. Y qué mejor que también hoy día estamos con la diálisis para estar un tiempo más en esta tierra.
0: Sí, mañana le dan el regalito, la diálisis.
1: Mañana, sí.
0: Mañana tiene diálisis.
1: Exactamente. Así que ahí estamos. Igual uno tiene que estar aquí en la radio para informar de todo lo que está pasando.
0: Han pasado bastantes cosas en las últimas horas, ¿no?
1: Bastantes cosas.
0: Sí. Detenciones, hemos tenido tornados, la subida de los ríos, suspensión de clases, personas aisladas también. Ha habido de todo que ha movilizado obviamente a la autoridad en la emergencia. Hay que estar siempre atento a los canales oficiales, ¿eh? Porque también circulan por ahí informaciones falsas. Y siempre atento ahí también a los canales oficiales con respecto a las informaciones.
1: Exactamente. Bueno, ayer estuvimos dando informaciones directamente desde la gobernación, de parte también del delegado de la presidencia de la República.
0: Mario Sepúlveda.
1: Don Mario Sepúlveda.
0: Sí.
1: También perdón. Estuvimos también con el alcalde del Carmen, porque fue la comuna que... yo pienso la comuna más afectada que Chanviejo, porque en Chanviejo se le voló el techo a una casa que había grande, bonita, pero acá en el Carmen volaron varios techos, especialmente cerca de donde había don Javier Rubilar, el arrinconado del Carmen para abajo, se volaron varios techos, casas y galpones también que se volaron. Como a 8 o 10 kilómetros volaron las planchas de zinc, todo eso. Y hubo una persona muerta también arriba, ahí en el Carmen. Cayeron unos árboles de eucalipto inmensos también ahí. Por eso yo pienso que fue la más afectada, que mismo en Pemuco Alto, acá también, pasó el tornado.
0: Y, es increíble que, bueno, antiguamente uno escuchaba hablar de los tornados, los veía en la televisión, lo que sucedía en Estados Unidos, en las películas incluso, pero no era muy habitual escuchar de tornados acá en nuestro país. Incluso por muchos años también se nos hizo creer de que nosotros estábamos como súper protegidos por la cordillera de la costa y la cordillera de los Andes, y que acá no se formaban tornados. Y hoy día encontrarnos con esto, igual es una sorpresa, porque no estamos acostumbrados, no sabemos cómo actuar frente a una situación como esta. Sí. Y yo creo que los protocolos vamos a tener que empezar ya a tenerlos presentes, saber cómo actuar, dónde protegernos, cómo incluso podríamos modificar en cierta manera nuestras propias construcciones, porque lamentablemente, claro, a los vientos estamos preparados, pero los vientos de remolino no.
1: No.
0: Y son muy, muy dañinos.
1: Sí. Oye, estaba viendo que el gobierno no tiene ningún sistema. Hay un radar especial que tienen en Estados Unidos.
0: Claro.
1: Que en Chile podrían tener uno. Según decían que podían traer uno por mientras para ver cómo funciona, sobre todo parte de Puerto,
0: claro, es que lo que pasa
1: Puerto
0: que,
1: Montt y Puerto Ana.
0: Claro, lo que pasa es que en Estados Unidos, bueno, ellos son expertos en este tema.
1: Todos los años.
0: Pero hacen el seguimiento de incluso desde antes que se formen los tornados, cuando pasan a las diferentes etapas y cuando ya golpean tierra. En el caso de Chile es muy difícil, prevenir que va a suceder una situación como esta. Entonces es solamente, yo creo que el protocolo es cómo actuar frente a un determinado momento cuando esto suceda.
1: Exacto. Yo pienso que en los tornados así no hay nada que hacer. Cuando toca tierra,
0: no, nada,
1: y pasa
0: nada.
1: Por una casa, los árboles, todo, destruye todo.
0: Aferrarse,
1: Así
0: ¿no?
1: que
0: Aferrarse
1: hay
0: a
1: que
0: la fe
1: arrancar nomás y
0: y
1: salir
0: buscar
1: de.
0: una parte más segura, que dicen que la parte más, no, arrancar es lo peor que se puede hacer, buscar la parte más baja de la casa y tratar de protegerse ahí, ojalá agarrarse de algo firme, pero arrancar no, porque uno no sabe la dirección del tornado, o sea, puede cambiar en cualquier momento de
1: Sí,
0: dirección o
1: exacto.
0: puede golpearlo con alguna cosa que anda también volando, así que no le hagan caso en ese sentido,
1: Claro.
0: no hay que arrancar.
1: Bueno, aquí en Yungay fue más la lluvia, que se mojaron algunas casas también, gotera, eso es lo
0: En
1: normal que
0: Pangal
1: pasa.
0: hubieron dos personas que tuvieron que ser rescatadas por bomberos de Quillón que vinieron a hacer el rescate y también del retén de Campanario.
1: Exactamente. Y bueno, Carabineros anda full time trabajando por todos lados, recorriendo toda la comuna, sobre todo la parte. Ayer se puso en alerta roja el río Laja. Y fueron, oye, increíble que va gente, como quien dice, van a sapearnos,
0: Sí, es que es la novedad, pues,
1: la
0: obviamente es la novedad.
1: novedad,
0: Más
1: sí.
0: cuando, si uno se pone a pensar de que no ve el río con harta agua en el verano prácticamente, y ya casi no lleva agua, entonces llama un poquito la atención, si para qué estamos, si
1: Sí,
0: todos somos un poco curiosos en
1: del
0: ese sentido.
1: mismo puente del río Laja en Tucapel,
0: ¿Sí?
1: el río se abrió el cauce completo y inundó en varias partes. Pues, aquí en el Roble se salió para afuera, en el Pancal del Laja también se salió. Ahí hay unos terrenos que los vendieron tiempo atrás en la ribera del río.
0: Sí,
1: ¿Cómo pueden vender esos terrenos?
0: mm.
1: ¿Cómo comprar esos terrenos cuando se sabe que cuando el cauce toma su origen, vuelve por donde era el río Laja?
0: Más que gente que ha vivido toda su vida ahí, saben cómo es la cosa en el invierno,
1: Sí.
0: porque claro, el que compra muchas veces por el hecho de tener una casa cerca del río en el verano, ¿a quién no le gustaría?
1: Claro,
0: Pero
1: pero es
0: estamos
1: peligroso.
0: dispuestos, digamos, en el invierno a pagar las consecuencias
1: Sí.
0: de ese lujo, es la pregunta que nos hacemos.
1: Mire, el río Laja iba, pero de bote a bote, como dice uno,
0: ¿Sí?
1: por todos lados. Así que era increíble cómo estaban parados, firmados, sacados fotos y todo. El río Chulhuán prácticamente también iba bastante, ya casi tocando el puente Chulhuana, porque es el que toca siempre, casi más. Así que bastante agua. Y el otro allá, anoche pasó el río, pasó por encima del puente
0: El
1: El
0: Parrón.
1: Parrón. El Parrón. Y a propósito del puente Parrón, según estaban diciendo unos vecinos, me decían que cómo es posible que los niños de allá de Ranchillo o de Rinconada y Tata los quieren traer a Yungay a hacerle clase acá, en un bus. Entonces, ¿cómo van a pasar por el puente El Parrón? Ahora bajó el agua. Entonces, ¿cómo van a pasar por el puente Parrón un bus con niños para acá? Nadie sabe cómo está el puente, cómo quedó anoche y con toda tanta la furia del agua. ¿Y cómo van a traer los niños de allá por estar uno o dos días que van a recuperar clases? No, es una mala política de la parte de educación acá en Yungay. Eso es para que le paguen plata nomás por los niños que van a clases, y eso es más que eso. ¿Y cuánto van a perder de clase unos par de días que se queden allá si hoy los días no están buenos para eso? Y menos traer un bus con niños para acá.
0: Claro, con lo que significa el peligro de transitar por ese puente, que ya sabemos en las condiciones que
1: Claro,
0: está.
1: están pasando vehículos chicos por allá, por encima del puente. Pero un bus que es grande, pesado, uno sabe, uno se puede mandar abajo en el puente, pues si nadie sabe cómo está el
0: Sí.
1: puente, todo
0: No,
1: eso.
0: la fuerza del agua uno no la puede dimensionar. Claro, puede sacar un promedio de lo que puede ser, pero es bastante peligroso y obviamente, ¿por qué no ocupar la ruta que es la de Cholguán?
1: Tienen que dar la vuelta a Chaguán por
0: Tiene que dar
1: último.
0: la vuelta por Chulhuán, ¿no?
1: ¿O por qué no van a hacerle clase en Campanario, po? ¿Cuántos niños son los que hay ahí? No sé si traerán los de Ranchillo y los de la Rinconada y Tata. Los niños que hay.
0: O una justificación después, ¿no? Como se hacía antes cuando no se quería ir a clase.
1: Claro,
0: Justificación, ¿no?
1: sí.
0: Mucho mejor.
1: Oye, Rubén, yo tengo también un reclamo de los vecinos. Efectivamente, el sector de Rinconada y Tata,
0: ¿No?
1: en la Rinconada y Tata hay un camino que va para el sur, que va para el cementerio, que le llaman ahí, a lo, de la carretera principal que sale a Cabrero, para al Ranchillo.
0: De Ranchillo, ya.
1: Y entonces hay un camino que está en toda la curva donde está el Club Deportivo, un poco más allá, que yo creo como un kilómetro, está el camino que va para el cementerio que tienen ahí en eso, en la Rinconada. Y un poco más abajo hay un callejón que queda antes de la sede de la Junta Vecino, donde vivía la señora Crimilda. Todos los vecinos saben dónde vivió la señora Crimilda, y hay un callejón para adentro. Y en ese callejón hay varias familias. Y resulta que, yo no sé si fueron de la municipalidad o alguien, pero yo pienso que la municipalidad. Fueron a echar bolones, piedras grandes, que los vehículos chicos no puedan entrar.
0: Oiga, tengo un llamadito, disculpe que lo interrumpa. ¿Aló?
1: ¿Aló?
2: ¿Cómo está, señor Quesada?
1: Lo más bien por aquí.
2: Oiga, ¿cómo andan los 40 años?
1: Oye,
2: pero yo digo los 40 y un gay.
1: No, yo tengo 54 años, no más, ponga.
2: Está ahí joven, viejo, todavía.
1: ¿Cierto?
2: Yo creo que nos conocimos en Chillán, ¿eh?
1: En Chillán, ponga.
2: Sí, pues, guacho. Oye, que ande bien, que siga con su salud mejor, pues.
1: Gracias, ¿listo, pues? Muchas gracias.
2: ¿Para qué le va a decir plata si usted tiene alta ya? Ya lo que tiene que tener buena salud, ¿no?
0: Ahora tiene que gastarla, ¿no?
1: Hay que cuidarse, ya, nomás, con los años, ya tenemos, sí. Ya tenemos 74 años, pues.
2: Puta, pero está joven todavía, hombre.
1: Sí, para vivir unos par de años. Oye, más.
2: ¿Quién querría tener 74 años sin plata, hombre? Tú tenés 74, tenés platita, por lo menos, ¿viste?
1: No, me están quedando las puras velitas. Oye, ya, hijito, se agradece tu llamado. Listo, cuídate, muchas gracias. Mucho.
2: Listo.
1: Pues ya, 54 años. Este es un amigo que lo conocimos en Chillán.
0: El casero.
1: De Chillán. Vivía al lado de la escuela hispanoamericana en Chillán, en Calle Arauco, con Arturo Prat.
0: ¿Ya?
1: Ahí vivía. Así que lo conocimos muchos años. La tía tenía unos albaricoques de esos rosados grandes. ¡Oh, está que eran ricos! Así que los criamos juntos para allá. Ya, pues yo estaba contando entonces de... el reclamo de los vecinos del callejón ese que está al lado de arriba, donde está la sede de la Junta de Vecinos ahí de Rinconada y Tata. Está la copa de agua al ladito arriba. Ese callejón, ahí vivía la señora Crimilda, una vecina muchos años también, que era muy conocida, que participaba en todo también con las hijas. Y ahí ese callejón viven varias familias para adentro. Y todos tienen su autito. Y lo peor de todo, que tienen autos chicos. El Maruti, famoso Maruti, otros autos chicos, y fueron a echarle bolón, porque se le hacían pozas de agua. Tienen que echarle ripio o estabilizado. ¿Cómo nos va a dar cuenta de eso los que fueron a dejar todo? Porque fue una grúa y fue un camión tolva. Y le llevaron bolones grandes, ¿sabes? Que los bolones no pueden entrar con los vehículos para hacia su casa. Entonces, llenaron de bolones los hoyos que están con agua, y no pueden entrar los vecinos para allá. Ese es un reclamo que te lo hicieron ayer aquí a la radio, me volvieron a llamar ayer, hoy día.
0: ¿Y eso quién lo hizo ya?
1: Yo pienso que la municipalidad tiene acción, pues. O alguien pidió una donación a alguna parte, pero ¿cómo pillarle?
0: ¿O sería un particular? Porque a veces la gente toma la iniciativa, pero...
1: Puede ser también, pues.
0: Sí.
1: Pero la persona me dijo que él vino a la municipalidad un día a reclamar.
0: ¿Ya?
1: Que le echaron ripio, chancado, pero no lo tomaron en cuenta, lo anotaron nomás ahí y listo. Pero yo dije, ¿con quién conversó? No, si fue a entrar a la municipalidad a reclamar. Porque nosotros no podíamos salir con tanta agua... Con los vehículos chicos. Los vehículos chicos pasaban casi a toda la rueda sumida para afuera, po. Y fueron a echarle bolones. De eso, a los vecinos, los bolones son unas piedras grandes.
0: Sí.
1: Entonces, ¿cómo echarle eso? Y si no pueden pasar, pues tocan los autos chicos, tocan por abajo y quedan ahí levantados. Entonces, la municipalidad tiene que ir a ver eso. Es al lado de la sede de la Junta de Vecinos, al lado arriba. para que vayan a ver eso, porque si fueron con grúa o un retro, yo pienso que debe ser una municipalidad, pero ¿quién podría ser otra persona? ¿Algún particular?
0: Puede ser.
1: Entonces ahí tiene que llenar un camión lleno de chancado. O estabilizado, como le llaman.
0: Estabilizado, eso es lo que
1: eso,
0: se ocupa.
1: Eso es para rellenar las partes donde están conos, porque ahí se hace un canal en esa parte de agua. Cuando llueve mucho, ayer mismo estaba todo lleno de agua para allá y lleno de piedra. Ese es un reclamo de los vecinos que vienen ahí, y que la municipalidad vaya a ver ese problema. Porque ellos tienen... Están con los camiones de emergencia, están con las retros, todo.
0: Sí, tienen la maquinaria como para poder solucionar.
1: Ellos tienen la maquinaria para poder ayudar a esos vecinos. Ese es uno de los reclamos que tenemos acá. El otro tema que queremos tocar es cómo se han aprovechado. Oiga, en las redes sociales andan unas personas que hablan en contra de los candidatos, diputados, senadores, que andan haciendo puro hoyo, andan peinando huevos, me dijeron uno, porque no hacen ninguna cosa fuera de ir a sacarse fotos, firmar, donde andan en toda la catástrofe, no son capaces de llevar siquiera una canasta de ayuda a la familia. Eso me lo dijeron ayer tarde. Y hoy día en la mañana también las personas que están damnificadas. Entonces, está molesta la gente realmente, porque entre los diputados, senadores, no se saca ni una cosa, nada, ninguna ayuda. Aquí, ¿quién es que está haciendo ayuda? Directamente el gobernador Óscar Crisóstomo. Él ha visitado a las personas, él ha ayudado hoy día. Partieron unos camiones con planchas de zinc para poder arreglar algunos vecinos y todo, y le llevaron mercadería hoy día también, hoy. El delegado presidencial también anda en eso, con todo eso haciendo la ayuda. Y el asistente social de la municipalidad de Chillán también ha estado entregando ayuda a los damnificados, sobre todo lo que le pasó el famoso
0: Huracán,
1: torbellino.
0: El tornado.
1: Entonces, de eso se han preocupado, porque yo estaba en comunicación con, ayer toda la tarde estuvimos, con la gobernación y el gobernador también, de todas las ayudas que están haciendo. Aquí en Yungay creo que están habían unos damnificados, pero eran pocos.
0: Como 4 personas, parece.
1: Claro. Pero la municipalidad de Yungay también lo está ayudando.
0: En Pancal del Laja.
1: Sí, exacto. La municipalidad de Yungay, yo sé que el alcalde ha andado preocupado justamente de ver quiénes son los damnificados para ayudar y en ayuda. Eso ha andado bien. Sí. Entonces,
0: se está en monitoreo principalmente los ríos, porque se viene otro frente que debería estar ya golpeando nuestra zona el día viernes. Y creo que se viene con bastante agua y lluvia.
1: Así es.
0: Y lo más preocupante de todo es que la isoterma cero va a estar muy alta. Entonces, donde debería haber nieve, va a estar lloviendo, y esto es agua directa a los caudales de los ríos, entonces trae más material, más cantidad de agua, y esto obviamente con todo el peligro que ya obviamente tenemos, sumarlo a más cantidad de agua es bastante peligroso. Así que...
1: Así es. Están todos atentos. Hay que tomar precauciones. Las casas... Bueno, hay hartas casas que se van a gotear, porque cuando ya llueve mucho... empiezan a caer las goteras también, a aparecer las goteras en la casa. Eso es normal para acabar nosotros, así que hay que arreglarlas de a poco, porque hay que cuidarse más de los vientos grandes, afirmar todo, que no se suelte ni una cosa, y estar en la casita, ¿no? Alito la estufa, tomando más.
0: A propósito de árboles, aprovechar que está acá para darle la tranquilidad también a los vecinos que transitan por acá por el callejón, porque hay muchos vecinos que viven acá en Nata y han visto unos árboles que cayeron en el último temporal, que no se han podido botar por el tema de que está resbaloso. Entonces, ¿quién se va a atrever a subirse a cortar los arbolitos?
1: Exactamente. Nosotros estamos esperando que haya un tiempo mejor y vendría para acá un motocerrista para cortar justo un... El que se cayó fue un coigüe.
0: Un coigüe.
1: Que se partió por la
0: son,
1: mitad.
0: ¿Son dos troncos que hay?
1: Dos troncos. Yo pensaba que la Araucaria era la que está.
0: No, esas son firmes.
1: Son firmes. Sí.
0: Pero... Aló.
3: Aló, buen día, Rubén. ¿Cómo
0: buen día.
3: Está
0: usted? ¿Bien usted?
3: Bien, usted habla con Baude. Buen día, don Juan. Feliz cumpleaños.
1: Gracias.
3: Bueno, respecto a todo el tema de las influencias del tiempo, también uno tiene que guardar una cuota de cierto respeto por las personas. En el Consejo Municipal del martes pasado, dieron a conocer las distintas ayudas que se le han generado a las personas y e hicieron un catastro de cuáles eran las viviendas más afectadas. Pero la gente de su defensa la hace salir de madre. Susana Toro, dijo que tenemos, dio un informe, dio un bueno respecto al tema de las ayudas como estaban canalizando, pero cometió un error, donde dijo de que ella le iba a dar prioridad a la gente que se le volara todo el techo y que en el fondo la gente que se le había volado una plancha de cine en su casa iban a ir en ayuda de esas personas porque le iban a dar prioridad a las otras. A mí me gustaría saber, ¿a ella le gustaría en su casa, en su dormitorio, que se le volara una plancha de zinc y que ella no tuviera los recursos y que le dijeran que no era importante porque no se le había volado todo el techo de su casa? Porque eso está mal. Todo tiene validez. Si la gente se llueve, si la gente va al techo, si cualquier emergencia que tenga, todo tiene validez. En el antiguo dirección de emergencia, eran bien respetuosos con las personas. Y el catastro lo estaba dando emergencia, no la Dideco. Y era muy respetuoso de las personas y visitaban cada lugar. Veían qué manera podían solucionar el problema, cuando era habitacional. Entonces, la señora, yo creo que cometió un error. Y ese error, lamentablemente, lo van a cometiendo porque esa gente no es gente de terreno. Esa gente es del circo de la foto.
1: Sí.
3: Y lamentablemente nadie se atreve a decir las cosas como son. Esa gente va donde están las cocinas, donde está el asado, donde está la foto en la plaza, día de sol, o afuera de la municipalidad. Ya ve usted la administradora municipal, cómo hace campaña. Ella tiene que estar cuando el alcalde no está presente. Ella está en todas. Pero los terrenos se ven en fondo, ¿no?
1: Así es.
3: Es una parte. Lo otro, que tiene que ver con el tema de el cuento eterno de la pasarela, que lo habíamos conversado con anterioridad, que es una responsabilidad de dos regiones y hay que considerar que somos todos chilenos. Entonces hay que poner ahí algo a nivel de quizás de gobierno, cómo se podría arreglar ese tema. Y aprovechándose circunstancialmente de las lluvias, ya va, ya verte quién va siempre a la foto. El diputado. Tomándose fotos, hizo un video de cómo cruzar el río, visitar a la señora, que en la verdad de las cosas, yo creo que a esa señora a su edad de 90 y tantos años hay que protegerla. Hay que protegerla, ¿en qué sentido? En que las autoridades aprovechadoras la utilizan, como en este caso con el tema de las lluvias, ahí pasando la pasarela al diputado con dos cosas que le llevaba no sé qué cosa. La señora igual tiene una pasada, pero tiene más de 90 años. Y yo creo que una persona a esta edad hay que protegerla. Y no, no hacer un abuso de la edad para el circo de un diputado que quiere ser senador. A mí, mire, yo no sé si a este caballero, al diputado, le pagan por sapo o por diputado.
1: Mire, usted ha dado un esclavo. Mucha gente lo ha dicho justamente, que los diputados o senadores se aprovechan de estas circunstancias y utilizan adultos mayores más encima, personas que sabemos que han vivido toda la vida. Yo me refiero, mire, a la familia San Martín, que vive al otro lado del río Cholguán. Ellos han vivido toda la vida al otro lado. Ese matrimonio, tuvieron varios hijos y todo, hijas, y siempre estuvieron al otro lado. Nunca tuvieron problemas con la pasada del río. Solamente el problema que han tenido ellos es la famosa pasarela, que hasta el día de hoy no se construye. Y por eso hicieron un canastillo para poder pasar para allá.
3: Sí, y no se va a construir, don Juan. Esa va a ser una problemática de años, porque no quieren. Las distintas regiones no quieren llegar a un consenso, porque una parte se acusa de que, claro, que son pertenece a la región del Biobío, pero tampoco por el otro lado tienen un camino hábil, como por ejemplo que vayan en un vehículo.
1: No hay
3: habitado para eso.
1: No hay entrada, solamente por ese lado de acá hay un gay.
3: ¿Y a ti?
1: Sí, mire, señora, aquí la municipalidad puso una empresa para arreglar esa pasarela, para hacer los cimientos, todo, para levantar los cables, todo, y quedó todo botado. La empresa dijo que no tenía más plata y se mandó a cambiar, pescó la plata de la municipalidad y se fue. Y dejó todo botado.
3: Lo que nosotros decimos en un vulgar chileno. Pero no, se fueron en puro salto de peo.
1: Exactamente.
3: Eso fue lo que pasó.
1: Claro, entonces las vecinas están aislados ya, pues.
3: Ahora,
1: yo no sé si la municipalidad les llevaría alguna canasta familiar, porque necesitan canasta, porque ellos no pueden viajar para Yungay, no pueden pasar por ese canasto que hay para pasar el río. Los jóvenes pueden pasar por ahí, pero no una persona de que tiene 90 años, 80 años, para allá no.
3: No, el municipio se sigue pasando por el aro, todas estas circunstancias pasan de largo, por todas partes, pasan. Pasan, pero ellos no se interesan en saber la realidad que viven las personas.
1: Año pasado, como andaban en campaña todos, se sacaban fotos en la pasarela, todo ahí, allá arriba, y ¿qué hicieron? Nada.
3: ¿Ya ve usted el municipio?
1: Ahí tiene.
3: No iba a Santa Lucía abajo si no era en el helicóptero.
1: Claro, así es.
3: Hasta que al final le pusieron el freno, que eso tenía un costo. Eso tenía un costo y no podía ser.
1: Sí.
3: Pero al final, con este tema de las lluvias, de las aguas, mire, dicen que pasan por el sector San Antonio.
1: La municipalidad no sé si tendrá canasta, sí, para entregar.
3: Nosotros
1: a la gente. No tengo.
3: Hace 20 años. Hace 15 años que estamos viviendo. Jamás en la vida a mí me han golpeado la puerta de mi casa para decir: señora, usted está dentro de las familias vulnerables, ya no tiene necesidad, y no lo van a hacer.
1: ¿A usted le han llevado alguna canasta alguna vez? ¿Algo?
3: Jamás. La única persona que yo tengo que ser muy honesta en decir que visitó mi casa en pandemia, porque no podíamos salir, porque no podíamos ir para allá, no podíamos mirar para acá, unos temores. ¿Sí? La única persona que a mí me vino a dejar, pero en ese tiempo, imagino que tiene que haber sido de carácter personal, fue la señora Juana Sandoval. Porque yo separo las cosas respecto a la señora Juana Sandoval y a su nieto diputado.
1: Sí, pues yo me conté que se entregaron canasta para todo el mundo.
3: Pero no, ella fue a título personal, porque ella fue a un supermercado X y compró lo que ella creía que a mí me podía hacer falta. De esos años.
1: Yo espero que las canastas que lleguen ahora, ojalá el alcalde pase a dejarle alguna canasta a usted, porque ustedes son adultos mayores, están solitos arriba en el campo. Entonces,
3: ¿verdad? No. De las cosas que yo dudo, porque todo es un circo. Usted, mire, usted va a la posta, la atención de la posta rural ha mejorado bastante. De 1 a 10, yo diría 8. Pero hay ciertas funcionarias que pasan por el lado de las personas, hola, como si la conocieran de toda la vida, ni siquiera saben lo que es un protocolo de buen día, buenas tardes, de hacer un saludo cordial, y una locura ciertas funcionarias como la del servicio social. ¿Tienen hora? Porque si tienen hora, las miran. Si no tienen hora, no las miran y todo es como locura. Sí. Yo creo que la ignorancia, y no es una ignorancia ofensiva la palabra que estoy usando, la ignorancia me refiero de ignorar las situaciones. Se está apoderando de...
1: Yo, mire, todo lo que usted nos dice, ojalá la municipalidad estén escuchando, sobre todo la parte social. Porque esa es la parte social, que hay que preocuparse realmente de la situación de todos los vecinos que hay en calle, especialmente los adultos mayores.
3: Sí, ellos creen que las personas viven de ver de abrazo y fotos.
1: Sí, pues.
3: Eso bien. Usted sabe eso, tenemos 70 años. Los dos tenemos credencial de discapacidad. Y al final, a mí, yo tengo para comer todos los días, don Juan. No necesito la limosna de la municipalidad. Yo lo que necesito es que la municipalidad se ponga las pilas y visite a las personas. Es independiente si le lleva o no le lleva la canasta.
1: Así es.
3: ¿Qué pasó con sus techos? ¿Qué pasó con la lluvia? ¿Qué pasa con usted? No, pucha, no tiene para pagar los 25 mil pesos, ni de vuelta al taxi, el que no tiene auto, al pueblo. ¿Cómo lo podemos hacer? Generemos un tema de locomoción una vez a la semana por estos impases del tiempo, esas inclemencias. ¿Cómo uno va a gastar tanto en taxis de pensiones que son las mínimas?
1: Así es, bueno.
3: Bueno,
1: mire, agradecemos su llamado y su conversación. Y usted ha dicho la verdad nomás, pues, en la poca gestión y voluntad de la ilustre municipalidad de Yungay, porque, bueno, todos sabemos lo que está pasando, porque tenemos muchos reclamos.
3: Sí.
1: Por eso decimos que los vecinos son los que tienen que hablar en la radio.
3: Claro, eso es lo que le molesta al alcalde de mí, que digo las cosas, se las he dicho en su cara, he pedido audiencia, he conversado con él, he conversado con la señora Mabel Agelbe, he conversado en una ocasión puntual por un tema de traslado médico con la señora de Direco. Jamás he ido a golpear la puerta de Direco. Se necesita resolver hasta algo como mínimo y básico, como el problema de traslado.
1: Exacto. Muchísimas.
3: Un lindo día.
1: Ya.
3: Una buena celebración a la 11 y al almuerzo también. Y muchas gracias también a Rubén por pasar la llamada. Un buen día.
1: Muchas gracias por todo y gracias también por los saludos. Y no, a mi cumpleaños yo lo dejé de celebrar hace años. En agosto yo creo que lo van a celebrar mis hijos, vienen todos para acá y ahí pues, seguramente va con mi señora que también cumpleaños. Así que a lo mejor por ahí lo van a juntar con nuestros hijos y todo. Y comer algunas cositas, si uno no puede comer más, ya mucho.
3: No, oye, Juan, ¿de qué día es su señora?
1: ¿Ah?
3: ¿De qué día es su señora en agosto?
1: El 8 de agosto.
3: Ah, yo soy el 24.
1: El 24, el 8 de agosto. ¿Verdad? Sí. Así que muchísimas gracias por su llamado. Y qué bueno que lo dice usted, porque así queremos que nuestros vecinos digan los problemas que hay acá en Yungay.
3: Sí.
1: Lo estamos viendo la próxima semana. Sí, así que lo vemos. Muchísimas gracias, Rubén y Curucha, gracias. No sé si tú tienes otro tema.
0: Nada más que saludar a todos los campesinos en su día. Hoy es el Día del Campesino, así que queremos extender un saludo muy especial a cada uno de nuestros auditores, que son los fieles auditores de todos los sectores rurales de Yungay. Así que para ellos, obviamente, esta a programación especial que le vamos a dedicar también.
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con el objetivo de monitorear el avance del sistema frontal y coordinar las acciones preventivas frente a la emergencia climática que afecta a la región, se desarrolló una nueva sesión del Comité para la Gestión del Riesgo y Desastre, encabezado por el alcalde de la comuna y, por supuesto, también por todas las entidades de la municipalidad y también los servicios públicos, el CONGRI. En la reunión participaron representantes de bomberos, carabineros, salud municipal, seguridad pública, la Dirección de Obras Municipales, Frontel, Coelcha y Servicios Locales de Educación Pública, el SLEP, y también la Administración Municipal, quienes revisaron las medidas

encargadas de parte del municipio. Desde la Dirección de Desarrollo Comunitario también se informó que las familias afectadas ya han sido visitadas por profesionales del área social con el objetivo de evaluar cada situación y gestionar las ayudas correspondientes, ya sea mediante apoyo municipal o, cuando sea necesario, a través del SENAPRED. En relación al suministro eléctrico, la empresa Coelcha y Frontel informaron que mantienen cuadrillas desplegadas en distintos sectores de la comuna para atender las interrupciones del servicio. Además, señalaron que gran parte de los cortes se ha originado por la caída de árboles sobre el tendido eléctrico, situación que ha dificultado las labores de reposición. También, obviamente, va a continuar el monitoreo permanente de principalmente de lo que es el sistema frontal y mantener activos los equipos de emergencia para responder ante una oportuna situación, si así se requiere.

0: Bueno, para todos nuestros campesinos, fieles auditores de Radio La Voz de Yungay, ahí un pequeño homenaje también con estas lindas canciones. El delegado presidencial Diego Sepúlveda realiza balance sobre afectados por el evento meteorológico que afectó a nuestra región.
1: El reporte en la región de Ñuble por este sistema frontal arroja 956 personas afectadas, 142 viviendas con alguna especie de daño en evaluación, dos albergues operativos en la comuna de Iñiquén y en la comuna de San Carlos, y además nos encontramos monitoreando la situación de esta persona de 83 años afectada por el tornado. Esta persona fue intervenida en el Hospital Clínico Herminda Martín y está en estado estable. También vamos a hacer la evaluación de los daños producto de los tornados en comunas como El Carmen, San Ignacio, Pemuco, Chillán Viejo y Bulnes.
0: Bueno, y agradecemos el reporte de la situación hasta el momento de la región de Ñuble a través de la voz del delegado presidencial Diego Sepúlveda. Nosotros ya nos despedimos de este espacio de nuestra música chilena presentada por Chome.
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0: Zona central de Chile, ubicada en la provincia de Diguillín, región de Ñuble, insertada en el glacio fluvio volcánico entre dos grandes macizos, el Chillán y Antuco, cuenta con un clima templado, con nevados en invierno y marcada por importantes ríos que le invitan a disfrutar de sus cristalinas aguas. 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
5: Bueno, y continuando con nuestra programación, a esta hora es el momento de compartir de este espacio junto al Centro de Salud Integrativa Vida.
6: Hola, ¿cómo están ustedes? Bueno, como siempre, ¿cierto? La terapeuta Raquel Aguilar, del Centro de Salud Integrativa Vida. Siempre contenta, con el ánimo de que podamos poder estudiar un poquito, ¿cierto? Poder aprender y conversar un poquito, ¿ah? Usted llámenos para que nos haga alguna pregunta, algo que quiera saber, alguna consulta, una inquietud, ¿ah? 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Vamos a pasar a una canción.
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3: Bueno, vamos a conversar un poquito de algunas inquietudes que tienen los pacientes, ¿cierto? Hay hartas inquietudes en la gente. De repente la gente, por ejemplo, se resetea sola. Ah, se receta sola, un vecino, una conocida, ¿cierto? Le dio un datito, que tome algo, y la gente lo empieza a tomar. Pero no se olvide usted que todos los cuerpos no son iguales, todos somos distintos. Dice que todos tenemos una realidad distinta y los cuerpos son un mundo distinto a cada persona. Ah, su forma de pensar, ¿cierto? Su forma de ver las cosas, de comportarse. Somos todos distintos. Inclusive fíjese que hasta hermanos que se crían siempre en la misma casa, con la misma formación, no son iguales, son diferentes. ¿Ah? Porque tienen su propio pensamiento, sus propios sentimientos y las emociones. Pues las emociones son muy distintas. Las emociones van marcando mucho al ser humano. Por eso tenemos que tener mucho cuidado con nuestras emociones. ¿Ah? Así que cuando les den un datito, ¿ah?, no llegue y tome el datito. Mire, yo tenía la otra vez una paciente que tenía azúcar baja. Era insulino resistente. El insulino resistente se le baja el azúcar, no se le sube. Es un prediabético. Al diabético se le sube. Y bueno, a ella le habían dicho que tomara un montón de cosas. Y se sentía horrible esta señora. No era de acá de Chillán, venía de afuera. Y yo le empecé a preguntar qué tomaba porque ella se sentía muy mal. Llegaba casi a desmayarse. Y resulta que todo lo que estaba tomando casi era para bajar azúcar. Y resulta que ella era insulino resistente de azúcar baja. Y yo le dije, no, pues, usted se puede hasta matar con esto porque le puede dar una baja tan grande de azúcar que se puede hasta desmayar, y por el golpe, a veces no es por la enfermedad, a veces por el accidente, se puede hasta matar. No, le dije, está haciendo todo malo. Todas esas hierbitas son para bajar azúcar. Así que se las suspendí inmediatamente. Por eso cuando a mí la gente me dice, no, yo tomo, ellos lo cuentan así como muy, muy bueno. Yo tomo hartas hierbas, me dicen. Pero a veces todas las hierbas que toman, una puede que les sirva y a veces ninguna. A veces ninguna hierbita le sirve. ¿Ah? Así que fijémonos en esto. Esto es bien importante. No se olvide que las hierbitas igual son medicamentos. Ahí usted está tomando remedios para inflamaciones. Está tomando mucho antibiótico. En la hierba hay mucho antibiótico. ¿Ah? Está tomando remedios para bajar azúcar, para bajar presión. Muchas veces la gente no tiene idea lo que toma, no sabe. Le dieron el datito nomás. Así que empecemos a ocuparnos de esto y hagámoslo con conocimiento, ¿ya? Aquí estamos hablando un poquito, ¿cierto?, de las hierbas, un poquito de las cosas de comer que nos sirven. Ah, pero inclusive hemos dejado un pequeño botiquín para la casa, para emergencia. Y vamos a seguir hablando de algunas cosas y vamos a tratar de que la gente, bueno, acá en el centro de salud la gente no se trata síntomas. Ah, no, acá usted no se va a venir a tratar el síntoma y la enfermedad va a seguir avanzando, no. La idea es que usted se trate la enfermedad y pueda sanarse. Esa es la idea, que usted se pueda sanar. No tratar un síntoma y lo lleve toda la vida hasta que se muera. No es la idea. Yo acá le digo al paciente y acá se lo digo por la radio igual. Yo no trato síntomas, no, porque también dentro de la medicina natural, dentro de la hierbería, también hay remedios que son para síntomas, en el que usted se puede sentir un poco mejor, pero no le trata la enfermedad. Usted va a seguir con la enfermedad. Entonces, la idea es poder sanarlo. La idea es que usted se sane, que tenga una calidad de vida y que no tenga que estar siempre tomando el remedio. No, la idea es que usted lo tome por un tiempo y después ya pueda descansar de este remedio, usted pueda sentirse bien. Esa es la idea de nuestro centro, hacer un cambio en los cuerpos y en la mentalidad de las personas, porque las personas están acostumbradas a tomar calmantes. Yo acá, por ejemplo, cuando trato la artrosis, yo le digo, mire, no piense usted que usted se va a tomar la pastilla hoy día y le va a calmar el dolor. No, no, porque eso es mentirle. Pero sí, al tercer día, cuarto día, usted va a empezar a sentir menos dolor y es porque se está sanando. Eso es lo maravilloso. No es porque está usando un calmante. ¿Ah? Todas las enfermedades se pueden recuperar, todas. Hasta la enfermedad más complicada que le hayan dicho se puede tratar, se puede recuperar. En la medicina natural es maravillosa. Usted encuentra una gama de productos, de hierbas, de terapias que usted pero ni se imagina. Y son maravillosas. No son invasivas, son rápidas. No es como la gente cree que es lento, no. Es que la gente cree que es lento porque no es un calmante. No se va a tomar una pastillita y le va a calmar el dolor, no. No le va a calmar al tiro. Por eso la gente cree que es lento. Pero en recuperación es muy rápida, si tratamos para sanar. Vamos a pasar a otro tema.

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1: Es importante que usted sepa esto. Yo escucho siempre a los pacientes cuando dicen: yo vengo, pero yo sé que esta medicina es lenta. No. No es lenta. El cambio que usted empieza a tener al tercer día, al cuarto día, es porque ya se empezó a sanar. No es que le está calmando el dolor, el síntoma, no. Se empezó a sanar y eso es maravilloso. Maravilloso, porque usted va a tener algo en su cuerpo que ya no lo va a tener después. Se va a sentir bien. Esa es la ventaja de tratarse bien. Tenga cuidado que a veces esto se desprestigia un poquito, este asunto de la medicina natural, porque hay mucha gente que se mete a hacer esto y de repente el conocimiento no es tanto. Entonces la gente se decepciona, se desilusiona, cree que todo esto es una estafa, que la gente toda le engaña, y se entiende, porque de repente se topa con gente que no tiene una ética. Para esto hay que tener una ética. Si uno se dedica a la medicina natural, se dedica a eso nomás. No se dedica a ver cartas, no se dedica a ver la suerte, ¿cierto? No. Sería como ir a decirle al doctor: ¿usted me puede ver la suerte? No, es lo mismo. Yo cuando empecé con este programa, me molestaba mucho el hecho de que la gente me llamaba para preguntarme alguna cosa. Como que yo veía la suerte. Yo de verdad me sentía muy herida, porque yo decía: ¿pero cómo? ¿Cómo la gente puede comparar si esto es medicina? Esto es medicina. Yo le decía: ¿usted iría al doctor a preguntarle lo que me está preguntando? No, que no se puede. Bueno, yo le decía: ¿por qué acá usted puede? Si jamás yo he dicho que usted puede hacer eso. No, esto es medicina y se trata con seriedad. El problema, la enfermedad. Los cuerpos son todos distintos. Lo primero que el cuerpo le empieza a pasar con esta medicina es que se empieza a desintoxicar. Entonces hay gente, muy poquita, casi nadie, pero a veces hay gente que le puede dar una colitis, un poquitito. Entonces esa persona tiene que llamarme y decirme: señora Raquel, mire, yo estoy sintiendo esto, y bajamos la dosis del medicamento, empezamos de a poquito, porque su cuerpo está demasiado intoxicado. La gente no sabe esto, que su cuerpo vive intoxicado. Imagínense los alimentos que consumimos. Acostumbre a ver la rotulación de los alimentos. ¿Qué ingredientes tiene? Estudie los ingredientes que tiene el alimento. Aprenda, es su cuerpo. Yo siempre le voy a insistir en esto, es su cuerpo. Usted es el dueño de su cuerpo, no tiene que dejar que otra persona se adueñe y le dé órdenes para su cuerpo. Usted tiene que aprender a revisar lo que come, porque a veces lo que está comiendo le está haciendo mal. A veces una sola cosita que está comiendo le está haciendo mal. A veces es un medicamento. Es un medicamento que le está trayendo otro problema. Entonces tiene que aprender. Yo le doy este consejo. Su cuerpo es suyo. Dijera la Biblia que es templo. Es un templo nuestro cuerpo. Del Espíritu Santo. Así que tenemos que cuidar este cuerpo maravilloso que Dios nos dio. Tómelo con seriedad. Va a tener una mejor calidad de vida. Entonces no tome cualquier cosa que le den el gatito. ¿Ya? No lo haga. Tenemos cositas que son muy, muy saludables y no son invasivas. Mire, yo hacía poquito andaba por allá, por el lado de Curicó, y me serví algo así a la rápida, como cuando uno anda paseando, come a la rápida. Ese es el error de nosotros a veces, que comemos a la rápida cualquier cuestión que encontramos. Porque a veces el trabajo no nos da el tiempo para comer, a veces salimos tarde, pero generalmente es porque no nos da el tiempo. Yo, por ejemplo, acá en la consulta se llena tanto que hay días que no tengo el tiempo de comer y tengo que comer a las 4 o 5 de la tarde. Entonces eso no es bueno, porque eso es ya perder el cuerpo. Se va yendo a perder. Bueno, y el asunto es que algo me cayó mal, que me serví. Y bueno, mi cuerpo, como yo trabajo en esto, mi cuerpo es sensible, me avisa, pero al tiro. es una cosa increíble, porque usted después empieza a conocer su cuerpo le empieza a avisar cuando usted comió algo o cuando está enfermito. Ah, porque por ejemplo, cuando la gente no se trata con esta medicina, la gente no tiene idea de lo que le está avisando el cuerpo porque ni lo escucha. Y el cuerpo a uno le habla. Ah, él se ayuda también. Y sabe que me dio un malestar de guatita, como así, como, no sé, un malestar, empecé a sentir. Y justo donde habíamos arrendado, en la casa que arrendamos, había así todo por alrededor, hierba buena. Tenían hierbita buena por todo alrededor. Y la señora como chiste nos dijo, bueno, aquí no hay flores, pero hay harta hierba buena. Dijo así. Yo llegué en la tarde, miércoles, le saqué una hojita, me hizo un té. Nada más de molestia, nada más. Fue pero instantáneo. Pero antes de terminar de tomarme la tacita de té, ya me había pasado. Entonces es maravilloso, es una ventaja tremenda. Ah, porque uno sabe qué tomar, ¿ah?, en las situaciones. Entonces es maravilloso. Yo me siento tan agradecida de parte de Dios de poder saber esto y ver a mi familia que ellos también acuden inmediatamente a esto. El otro día, fíjese, fuimos para el lado de Portezuelo. Y fuimos a un lugar, estaban haciendo una actividad, pero yo me maravillaba, pero era un lugar lleno de manzanillas. Yo decía, lo que es la gente que no sabe, para mí eso era una maravilla. Por ejemplo, yo en este minuto no tengo manzanilla, ¿ah? Y para mí la manzanilla es tan importante, así, y comprar una bolsita de manzanilla no le sale menos de 500 pesos. La gente lo encuentra botado en el suelo. Es una maravilla. Y yo no veía a nadie recoger, a nadie, pero estaba lleno de manzanilla. Usted miraba el campo y era todo de manzanilla. Yo era como estar en el cielo. Yo decía, me decía a mi familia, miren qué maravilloso. Qué maravilla donde está la manzanilla acá amontonada. Ah, cosas que son tan saludables tener en la casa. 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Que estén súper bien.
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0: Bueno, agradecemos a la señora Raquel Aguilar del Centro de Salud Integrativa Vida que nos ha acompañado en ese bloque y nosotros también ya nos comenzamos a despedir, obviamente, dejándole la invitación para que usted siga nuestra sintonía, luego se viene la música del recuerdo, en la tardecita en Nelson Cisterna junto a Luchito Toro en Canta México. Que tengan muy buenas tardes.
1: 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Son las 12:58. 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

0: de la tarde, 4 minutos.
1: Muy buenas tardes, bienvenidos, gracias por acompañarnos. Iniciamos la revisión de las noticias en esta edición del mediodía de Radiograma junto a Catherine Cubillos. Catherine, buenas tardes.
2: ¿Cómo estás, Nivaldo? Buenas tardes. Buenas tardes también a nuestros auditores, a todos quienes ya están con nosotros y van a estar acompañándonos en esta revisión de las noticias. Saludamos a todos ahí en las 43 estaciones de Bío Bío, la radio en todo el país, que están conectadas para informarse. También, por supuesto, quienes están en la plataforma digital, es Bío Bío Chile. .cl. Y por supuesto, quienes nos escuchan y nos ven a través de BioBio TV.
1: Vamos de inmediato con las informaciones, lo adelantábamos en los titulares. Durante toda esta jornada, permanecerá cerrada la estación del Metro Santa Isabel de la línea 5 del Metro Santiago, después del incendio que afectó ayer en la tarde un vagón, dejando a 11 personas con problemas respiratorios. El resto de la línea opera con normalidad.
2: Y también les vamos a contar otras informaciones de tipo policial. Una balacera en una plaza en la comuna de Pudahuel dejó un hombre muerto y otro gravemente herido. Los vecinos creen que el ataque podría estar relacionado con un ajuste de cuentas. Estamos ya en una de nuestras unidades móviles en la región metropolitana. Cristian Borkowski, buenas tardes.
3: Hola, muy buenas tardes. Katy Nivaldo, gusto de saludarlos. Y nosotros estamos acá en el sitio del suceso, que es la línea 5 del metro, específicamente en la estación Santa Isabel, acá en la comuna de Providencia, que fue el escenario de esta situación, que hay que señalarlo, pudo haber sido mucho más grave de lo que fue, sin restarle importancia al incendio que destruyó completamente un vagón de un convoy que usa el sistema de rueda para transportarse tipo neumático y que se incendió totalmente y que obligó a la evacuación total de todos los pasajeros. Esta situación se produjo ayer pasada las 5 de la tarde, llegó bomberos y el resultado fue de aproximadamente 11 lesionados con principio de asfixia. Esto es porque justamente los pasajeros escaparon por sus medios, claramente obedeciendo un protocolo. Estamos hablando de que también hubo personal del mismo servicio del tren subterráneo que ayudó a evacuar, pero claramente el audio que ustedes van a escuchar ahora y que fue grabado por uno de los pasajeros habla por sí solo, habla de una detonación, de la cantidad de humo que estaba saliendo debajo del vagón, incluso del fuego que comenzaba a destruirlo. Toda esta situación generó, por cierto, que los mismos pasajeros temieran por sus vidas, escaparan como pudieran para ascender a la vía pública. Recordemos que en esta parte la línea 5 es subterránea. Y este video, que justamente se subió a las redes sociales, como lo decíamos, habla por sí solo del susto, la preocupación y también lo que alcanzaron a grabar los pasajeros cuando veían cómo se quemaba uno de los vagones de este convoy. Como lo decíamos ayer a las 17 horas y afortunadamente no fue más grave, no dejó personas o víctimas fatales, sino que más que todo lesionados por problemas respiratorios, entre ellos por supuesto pasajeros, trabajadores del mismo metro, pero también bomberos, incluso dos de ellos resultaron con principio de asfixia producto de que ingresan y tratan de sacar a cualquier persona y verificar que no haya nadie atrapado en el interior, pero claramente ellos también resultaron respirando este humo tóxico que se estaba generando. Estamos hablando de un espacio sumamente confinado, que tiene vías de evacuación, claro, pero cuando se trata de una situación de estas características, se genera una fumarola de gran cantidad, de gran envergadura, que los ductos de ventilación no fueron capaces de evacuar, y es por eso que se generó esta masiva y contundente generación de monóxido de carbono bastante tóxico en el lugar, que generó a estas personas intoxicadas. En todo caso, ellas fueron trasladadas a diferentes centros asistenciales, hay que señalarlo, incluido un lactante que también inhaló este humo. Y por cierto, el fuego, como ya lo señalábamos, destruyó completamente uno de los vagones. Ahí ustedes lo están viendo a través de BioBio TV para que vean la gravedad de este tema. Nosotros estuvimos muy temprano en la mañana ya entrevistando a usuarios, pasajeros, que en rigor nos estaban señalando algunos de ellos que habían sido testigos. ¿Quiénes son estas personas que llegaban tan temprano acá a la estación Santa Isabel? Trabajadores de negocios que están abajo en la estación. Ellos justamente nos comentaron a los micrófonos de BioBio, la radio, lo que había ocurrido, cómo lo percibieron ellos, cómo fue que lograron salir de este siniestro que poco a poco comenzaba a destruir esta máquina del tren metropolitano.
4: Ayer en la tarde.
3: ¿Cómo estás?
4: Bien, bien.
5: ¿No te pasó nada?
4: No, gracias a Dios, mi equipo salimos bien. Hubo unos incendios en uno de los vagones y nos hicieron evacuar. Sí, o sea, nos evacuaron cuando ya el humo estaba fuerte. Cerré mi local y salí. Ahora estoy esperando a ver si puedo ingresar porque quedó el local tirado y muchas nuestras cosas igual quedaron adentro.
3: Y esta mañana también mucha gente desorientada porque no sabía que el metro se había incendiado y que esta estación, la Santa Isabel, una estación clave que hay en la línea 5, estaba sin servicio. De hecho, para que ustedes tengan una referencia, acá como se pueden dar cuenta, atrás mío, a través de Bio Bio TV estamos mostrando, hay una wincha amarilla que impide que las personas puedan bajar por esta escalera. Y también hay un cartel que claramente anuncia que esta estación está cerrada. Así que la gente que tiene que ocuparlo tiene que caminar hacia la estación del metro Baquedano o devolverse hacia el sur, hacia Irarrázaval. Pero en todo caso, hay que destacar algo. Pese a que la estación está cerrada y lo va a estar por las próximas horas, al menos durante esta jornada, la línea 5, que es una también de las más antiguas del tren metropolitano, ha estado operativa toda la mañana, desde las 6 de la mañana. Sin embargo, hay que destacar que ayer hubo 6 estaciones que estuvieron suspendidas por la emergencia, pero ahora eso no está pasando, solamente esta está cerrada. ¿Y qué pasa por abajo? El metro, pero no se detiene en esta estación. Eso es relevante y es justamente lo que nos destacaba Metro. Ustedes van a escuchar ahora al gerente de planificación y clientes de Metro, Carlos Melo, que nos entregó la siguiente declaración.
6: Pudimos habilitar con seguridad para nuestros usuarios la operación en toda la línea 5, exceptuando la estación Santa Isabel. El anuncio que habíamos efectuado ayer de una operación parcial finalmente no va a ser así. Todas las personas que utilizan la línea 5 van a poder hacer sus viajes con completa normalidad y esta estación en particular va a permanecer cerrada, al menos a lo largo de la jornada del día de hoy, mientras se realizan trabajos de remoción de escombros.
3: Pasajeros esperando.
2: Te perdimos, Cristian, te estábamos escuchando y de pronto perdimos el contacto, pero bueno, nos estaba contando acerca de un resumen de lo que pasó ayer ahí en la estación Santa Isabel, lo que pasaba durante la mañana con la estación cerrada, con la línea 5, eso sí, funcionando de tope a tope, de extremo a extremo, pero sin detenciones ahí en Santa Isabel. Y esto va a seguir así, Cristian, durante la tarde. Aprovecho el momento también para preguntarte en relación a si ya se sabe qué fue lo que pasó y qué garantías hay de que no vuelva a pasar.
3: Ninguna garantía de que no vuelva a pasar, tampoco hay una fecha exacta para poder habilitar la estación de acá de Santa Isabel, en la línea 5, recordemos, porque los peritajes están avanzando. ¿Quiénes son los peritos? Los que están especializados en metro para determinar qué es lo que ocurrió, qué es lo que generó el incendio. ¿Habrá sido un sistema de frenos? Sí. ¿Habrá sido un sistema de los neumáticos? ¿Habrá sido una frenada brusca? Son todas hipótesis y ninguna de estas se descarta, porque claramente todas apuntan a lo mismo. ¿A qué habrá iniciado el fuego? Y es por eso que todavía no se sabe, Katy, cuándo van a abrir la estación, cuándo van a terminar los peritajes. Esto incluso podría extenderse, si no es que es toda la tarde, que eso ya está definitivo, así lo dijo la gerencia. Hoy día por lo menos no va a funcionar, pero podría extenderse mañana y hasta pasado mañana. Esta situación, por cierto, está completamente en desarrollo hasta averiguar finalmente qué es lo que ocurrió y lo que originó el fuego. De un incidente que hay que señalar, no es muy repetido en las estaciones de metro y el metro de Santiago. Estamos hablando de situaciones muy específicas, graves como esta. No tenemos tantos recuerdos, excepto algunos episodios donde han habido arcos eléctricos o incluso también en la línea 5. Ahí por los años 2000 un metro pasó al otro lado y destruyó unas casas ahí en el sector de la comuna de límite Ñuñoa con Macul. Bueno, pero de todas maneras hay que señalarte varias cosas. El metro cuenta con 7 líneas de trenes, 143 estaciones. De estas son 394 trenes y 4.025 vagones. Uno de estos vagones ya no existe. Y de los más antiguos, del año 71, son franceses, Katy, y estos son los más antiguos del año 74, corrijo, todos los que habían llegado a nuestro país y que todavía están en funcionamiento. En todo caso, Metro nos dijo que eso no se descarta, pero de todas formas, uno de los...
1: Nuevamente tenemos problemas ahí con el audio de Cristian.
2: Pero bueno, vamos a mejorar ese contacto para poder contarles también la otra información que dábamos también anunciadas con esa balacera en la comuna de Pudahuel, que ha dejado un hombre asesinado, a otro que también está herido, y que todos dicen que responde a un, lo más probable, ¿no? Es que responda a un ajuste de cuentas. Pero bueno, vamos a quedar con esa información pendiente.
1: Inquietante, porque es una persona encapuchada que llega directamente a dispararle a las personas que están ahí en esa plaza.
2: Claro, cuando hablamos de balaceras es porque hay intercambio de balas, pero no necesariamente sin un motivo, ¿no? Que es en este caso que uno llega a dispararle a otro directamente. Vamos a contarles más próximamente cuando podamos retomar ese contacto.
1: Durante esta jornada se va a desarrollar la formalización de cargo de dos integrantes de una banda vinculada a secuestros, drogas y homicidios.
2: En un nuevo operativo migratorio, el ministro de Seguridad Pública, que es Martín Arrau, reconoció las dificultades legislativas en los procesos de expulsión de personas que están en situación irregular o ilegal acá en nuestro país. Rodrigo Pino, ¿qué tal? Buenas tardes.
5: Sí, hola, buenas tardes. Y partimos con esta diligencia desarrollada en las últimas horas por carabineros del departamento S9 y la Fiscalía Metropolitana Sur, una audiencia que está en estos momentos en desarrollo respecto de la formalización de cargos de dos integrantes de una banda vinculada al crimen organizado y por delitos como secuestro, drogas y homicidios. Son conocidos bajo los apodos de El Billete y El Luchito del 34. Personas que son líderes en torno a este grupo criminal que opera en la zona sur de la capital, principalmente en lo que es la comuna de Puente Alto, en lo que es la defensa territorial para la venta de drogas. De hecho, esta investigación apunta a dos ilícitos cometidos los días 24 y 25 de abril recién pasados. Uno, de hecho, incluso dábamos cuenta nosotros, un secuestro el día de un joven de 19 años, el día 24, y un homicidio de una persona cuyo cuerpo fue abandonado el día 25 de abril en un basural ilegal en la comuna de San Bernardo. Se hizo un trabajo de cruce de información de ambos casos, porque se estaban investigando de manera paralela y se confirmó que todo estaría vinculado a una misma banda criminal que está operando, lo señalamos, en la zona sur de la capital ligada al tráfico de drogas. Con estos antecedentes, finalmente se hizo allanamientos por parte de carabineros en las comunas de Padre Hurtado, en Puente Alto y también La Florida, capturando a estas dos personas quienes serían parte de este grupo criminal. Son un grupo conformado principalmente por chilenos bastante peligrosos y que usan armas de fuego para amedrentar a quienes residen en zonas en las que ellos tienen posicionada la venta de droga y también para enfrentarse a bandas rivales en torno a estas disputas territoriales por la comercialización de droga. Escuchemos las palabras del fiscal Leonardo Tapia, quien confirmó efectivamente cómo era el modo de actuar de estas personas y también la peligrosidad en torno a estos hechos que involucran, bien digo, a secuestros y también a homicidios.
7: A una banda criminal dedicada al tráfico de droga, en el cual realizaba secuestros en la comuna de Puente Alto y también un homicidio. A propósito de concretar y tener mayor campo de trabajo ilegal de droga, es que se efectúan estos ilícitos.
5: Se han acreditado estos dos delitos bastante graves, bastante violentos por parte de esta banda, pero estarían ligados a otros hechos que están siendo investigados por el mismo departamento OS9. Recordemos, es una banda que tiene su foco en el tráfico de drogas. De hecho, en el momento de hacer los allanamientos personal de carabineros, se incautaron droga en gran cantidad, dinero en efectivo, armamento de fuego y otros elementos que los posicionan como un grupo ligado a estos crímenes en la zona sur de la capital. Escuchemos las palabras del general Jaime Velasco de la investigación criminal de carabineros, que también apunta a este trabajo que terminó con estas dos personas detenidas.
8: Se logró la captura del líder de esta organización criminal, donde se incautaron sobre los 100 millones de pesos, 39 kilos de droga evaluada sobre los 400 millones y también armamento y munición de diverso calibre. Esto da a entender también la estructura criminal de esta organización.
5: Sí, lo señalamos, dos detenidos, uno de 33 años, otro de 20, con antecedentes penales por diversos delitos, entre ellos contra la propiedad, amenazas, porte ilegal de armas de fuego, tráfico de drogas, robo con violencia, entre otros ilícitos, imputación que están siendo a esta hora dictadas por parte del Ministerio Público a estos dos detenidos en medio de esta audiencia que está en desarrollo, del cual vamos a esperar resultados dentro de las próximas horas. Sigue el trabajo para desbaratar a toda esta organización criminal por parte de Carabineros. Nos vamos a otro hecho que tiene relación con estos operativos de copamiento que habitualmente ha estado desarrollando las últimas semanas Carabineros, la Policía de Investigaciones, en coordinación con el Ministerio de Seguridad. En este caso se posicionaron en una zona bastante importante, que es Toro Mazote, Cola Alameda, Estación Central, una zona que es conocida como la Pequeña Caracas, donde hay varias presencias de grupos criminales vinculados al crimen organizado. Recordemos muchos hechos vinculados a disparos injustificados, al secuestros, también a homicidios, y que muchas de estas bandas estaban radicadas en este punto de la capital. Esta mañana se hizo este copamiento con control migratorio en las personas que residen en este sector, que transitan por este punto, con el fin de garantizar un trabajo para poder controlar a aquellas personas que están en situación irregular o ilegal en nuestro país, y también algunas personas que pueden tener alguna orden de detención vigente, como así ocurrió en medio de este procedimiento policial. En todo este contexto, el alcalde de Estación Central, Felipe Muñoz, valoró este trabajo, pero dice que efectivamente esto tiene que ir acompañado de un trabajo más específico para desbaratar estas bandas criminales. Y también dijo, hay una traba importante. Muchas personas que están en situación irregular nuevamente vuelven a esta zona porque no hay una rápida trámite de expulsión de estas personas. Por lo tanto, siguen circulando en esta comuna, Estación Central. Escuchemos las palabras del jefe comunal de Estación Central.
9: Aquí opera el crimen organizado, lugares donde hemos visto secuestros. Por un lado, es importante poder realizar el control migratorio, sin embargo también esperamos que puedan ir avanzando las distintas investigaciones que se han estado realizando. Resulta muchas veces bastante frustrante respecto al proceso en el cual se detiene una persona que está de carácter regular, si es que no tiene ningún tipo de delito. Finalmente esta persona sale y no se ordena la expulsión hasta después de realizar una tramitación al respecto.
5: Hubo respuesta por parte del ministro de Seguridad, Martín Arrau, quien estuvo en esta actividad, señalando que efectivamente esta es una traba importante que tiene que ser resuelta, dijo, por proyectos de ley que ellos ya han presentado y que permite dar más agilidad en el proceso de expulsión o también retener a estas personas mientras se concreta todo este trabajo de expulsión, y que dijo se espera que el Congreso acelere rápidamente estas iniciativas que ha propuesto el gobierno. Escuchemos las palabras de Martín Arrau.
10: Porque estas personas que están en situación migratoria irregular son detenidas, se las notifica y aquí han después con la orden de expulsión, hay que volver a detenerlas y ahí la ley solo habilita 5 días que se puede retener de manera administrativa para poder ser expulsada y ahí que se los trámite en los países que tenemos, efectivamente, relaciones. Por eso tenemos varios proyectos de ley hoy día de expulsión administrativa que está en el Congreso, agrandar el plazo de retención de 5 días a 180 días para poder hacer efectivamente estas expulsiones de manera más efectiva, como es en muchos países, incluso de la Unión Europea.
5: Sí, pese a estas trabas, Martín Arrau ha señalado que ha habido resultados positivos respecto del trabajo de expulsión y de reconducir a estas personas que ingresan ilegalmente a nuestro país. Ha señalado que en los últimos meses ha habido una reducción del 80% de personas que han ingresado de manera ilegal hasta nuestro país, y también 75% de estas personas que han ingresado de manera ilegal han sido reconducidas a sus países de origen, lo que habla precisamente de un trabajo más específico por parte de la autoridad. También respecto de Venezuela, es la traba importante, no hay aún un convenio para poder agilizar estas expulsiones. Por lo tanto, dijo, hay un trabajo protocolar que está aún en discusión, pero que se ha visto con bastantes dificultades tras el terremoto que afectó a Venezuela y que ha puesto más lento esta negociación con este país de Venezuela. Por lo tanto, esta situación es materia de discusión que debe ser agilizada. Durante esta jornada hubo resultados importantes en este operativo, más de 50 personas que han sido conducidas por situación irregular en nuestro país, una de ellas incluso con una detención vigente por homicidio, y 4 con orden de expulsión ya en trámite y que van a ver si se agilizan dentro de estos 5 días de plazo que tiene la ley para poder trasladarlos hasta su país de origen. 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
0: 1:23 PM.
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La comuna de Yungay está fuertemente marcada por la presencia de ríos importantes que determinan sus límites y a la vez permiten la presencia de accidentes de interés como saltos, saltillos, valles y lagunas. Uno de sus cursos fluviales de importancia en la comuna es el río Cholhuán, de régimen mixto pluvial y nivoso. En su parte media superior se caracteriza por la profundidad y altura del valle. En esta zona se origina el sistema hidrográfico de la cuenca del río Itata, que recibe como afluentes a elementales ríos de la provincia para finalmente desembocar en el Océano Pacífico. La ciudad está rodeada de cursos de aguas superficiales. El río Trilaleo tiene caudal moderado, nace en la cordillera media, presenta régimen mixto y fluye cerca de Yungay. Cursos de drenaje menores son el río Panqueco, que recorre el límite norte de la ciudad de Yungay, y el río Panquequillo, por el sur. Otros cursos interiores de régimen pluvial y de longitudes variables son los esteros Camarones y Las Ánimas. Entre los ríos destacados y turísticos se encuentra el Valle de las Vacas, con hermosos paisajes y gran calidad de atendimiento. Un río largo que recorre muchos kilómetros. También destaca el Salto del Laja. Estamos solo a 30 minutos desde la 5 Sur en Cabrero. Ven y conoce nuestra comuna. 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

0: Yungay es una comuna de la zona central de Chile, ubicada en la provincia de Diguillín, región de Ñuble, insertada en el glacio fluvio volcánico entre dos grandes macizos, el Chillán y Antuco. Cuenta con un clima templado, con nevados en invierno y marcada por importantes ríos que le invitan a disfrutar de sus cristalinas aguas. Ven, conoce nuestra comuna. 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

para los controles y los locutores, María Juana. Bien, estamos entregando buena música para quienes están en sintonía de La Voz de Yungay. La radio amiga está a esta hora con usted. 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

16 horas con 46 minutitos, buena compañía a través del 102.7, La Voz de Yungay, gentiliza el importador Abelén, donde va a encontrar de todo lo que usted necesite, así que le esperamos. 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Hoy ya tenemos 11 grados de temperatura en este instante en la comuna de Yungay. Se está poniendo bastante heladito, así que si va a salir, abríguese, ¿ya? Además, vamos a continuar con buena música aquí en el 102.7.

Bueno, exactamente 16 horas con 51 minutitos, buena compañía a través del 102.7, la voz de Yungay, y por supuesto una gentileza muy especial nos acompaña hasta ahora, es la importadora Belén, donde va a encontrar siempre ahí toda la buena atención, ahí, todo lo que usted necesite. 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

16 horas con 55 minutitos, buena compañía a través del 102.7, la voz de Yungay, gentileza de la importadora Belén. 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

17 horas con 7 minutitos, gentileza ahí de la ferretería Cristina Cid, que atiende ahí de lunes a domingo. 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

Bien, estamos entregando buena música para quienes están en sintonía de la voz de Yungay. 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

Continuamos con usted entregando esta selección de canciones a través del 102.7, la voz de Yungay, por una gentileza muy especial nos acompaña, es la funeraria de Cristina Cid, que atiende ahí de lunes a domingo. 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Continuamos con buena música aquí en el 102.7.

Continuamos con usted entregando más canciones a, especialmente aquí en el 102.7, la voz de Yungay Gentileza, ¿cierto?, de la funeraria Cristina Cid, que atiende ahí de lunes a domingo, horario continuado, atención durante las 24, estamos ahí a su disposición. 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

Continuamos con usted entregando esta selección de canciones, 17 horas con 49 minutitos, gentileza de la distribuidora Sol de Yungay, donde va a encontrar acá siempre la buena atención para todos nuestros clientes. 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

Bueno, estoy entregando buena música para quienes están en sintonía de la voz de Yungay, la red amiga, hasta esta hora con ustedes. Saludito especial ahí para todos nuestros auditores que sigue ahí a diario la compañía de la voz de Yungay. 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

Exactamente, a esta hora continuamos con usted entregando canciones, 18 horas con 8 minutos, gentileza de Ahorro Market. 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

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Tenemos un llamado a comandancia, vamos a informar luego de qué se trata.

Exactamente, 18 horas con 17 minutitos. 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

Bien, ahí tenemos entonces bomberos, bomberos de la unidad B2, es calle Arturo Prat con Huamachuco, al lado del internado. Ahí, cierto, está el llamado comandancia. No sabemos de qué se trata, pero es lo que tenemos ahí, la unidad B2, por calle Prat con Huamachuco, dice con olor indeterminado en el ambiente. Seguramente algún escape de gas tiene que ser, ¿eh? Bueno, vamos a continuar con buena música a través del 102.7, la voz de Yungay Gentileza. 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
0: Ya estamos de vuelta con la mejor música ranchera en la voz de Yungay en su programa Canta México.

Continuamos esta tarde con usted entregando más canciones a través del 102.7, 18 horas con 38 minutitos. Saludito especial ahí para todos nuestros amigos editores que están en sintonía ahí de la voz de Yungay. 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

Bien, estamos entregando para ustedes buena música a través del 102.7, la voz de Yungay, 18 horas con 44 minutitos, junto ahí a Ahorro Marque, que está con usted, entregando siempre la buena atención para todos nuestros clientes. 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

Hoy de poco nos está entregando más canciones a través del 102.7 La Voz de Yungay, y por una gentileza muy especial está con nosotros acompañándonos es Ahorro Market. 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
1: 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El recuerdo y el alma no mueren. Solo muere quien es olvidado.

Exactamente, 19 horas con 12 minutitos. 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

Bien, continuamos con usted entregando más canciones a través del 102.7 La Voz de Yungay. 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

Estamos con usted compartiendo las canciones a través del 102.7, la voz de Yungay. 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

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Nos encontramos pronto en su programa.

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3: Preste atención a esta carta, ya que realmente estas cartas siempre todas son leídas. Tengo la carta número 147. Imagínense, vamos a hacer la numerología, embromaríamos mucho, porque mi gran enemigo es el tiempo. Ya, dice así. Soy una madre angustiada, desesperada, sin trabajo, con cuatro hijos, también están sin trabajo. Mi marido trabajaba para las minas, también quedaron sin trabajo. Este como es una mala onda, mala energía, he hecho sahumerio, he prendido vela. ¿Qué no he hecho? ¿Qué no he comprado, señora Charazani, para solucionarle los problemas a mi familia? Pero lamentablemente nada me ha resultado. Estamos tan bien, alcanzamos a tener cosas materiales, cambiar la cama, que antes teníamos una cama de una plaza y media, los compramos de dos plazas, antes arrendamos, los compramos una propiedad, y tantas cosas lindas que nos pasó cuando teníamos plata. Y ahora no hay trabajo, no hay nada, los caminos de mi hijo están netamente cerrados y son todos profesionales, po. Ingeniero, contador, enfermera, y mi marido trabaja para las minas, y yo tengo un negocito en la casa que dura pena, a veces me vienen a comprar algunas cosas porque me gusta todo lo que es la artesanía y todo eso, y lo hago con mis propias manos. No sé ya qué pensar. Como le dije anteriormente, he ido a locales, he comprado sahumerio, vela. ¿Qué no he comprado? Pero nada me ha resultado. Le mando los datos personales y también le mando una foto de mi casa para que me diga realmente dónde está la energía o qué lo hicieron, algo a nosotros, no sé. De antemano, una madre desesperada con los brazos cruzados. Bueno, harto fuerte la carta y el número también me lo estaba diciendo. Esto es lo que se llama que usted está pasando por una crisis económica. así mismo como me la está escuchando, amiga mía, es una crisis económica. ¿Por qué? Porque ustedes se dieron la buena vida, la buena mesa, la pasaron bien, salían, carretean, pero no se preocuparon por lo imprevisto, no se preocuparon de ahorrar, no se preocuparon de juntar dinero. Le daban duro, iban a discoteca, su hijo lo pasaban bien, todo, ya, estaban trabajando bien, pero después ellos se fueron también, que usted no lo dice, pero a través del perfil caligráfico de la letra, ¿cierto? Ellos se fueron también por otros caminos. Entonces, pasándola bien, ¿quién no la pasa bien? Porque les gusta la buena vida, la buena mesa, y no los preocupamos. Fueron irresponsabilidades de la parte laboral. Entonces ellos a usted le decían que iban a trabajar y ellos no iban a trabajar y iban a carretear. En cambio, lo que pasó con su marido, ya, ¿por qué lo cortaron en las minas? Su marido tampoco se lo ha dicho, ya. Él andaba con alcohol, lo pillaron con alcohol, hicieron la planilla y toda la cosa y lo desclasificaron. Entonces, ¿por qué yo le digo que esta es una crisis económica? Porque realmente todos cometieron errores. Ahora usted puede prender sahumerio, vela, hacer todo lo que quiera. Pero si el veneno está netamente en la casa, la mala organización sale de ahí. Entonces, ¿qué pasa? Es como que usted tiene un galón de gas y se le va saliendo por detrás. Todo de a poquito, ya, se alejaron de la parte de Dios. Primer lugar, antes usted iba a la iglesia, no va a la iglesia. Antes su hijo, usted le dio los firmamentos, todas las cosas, y ellos empezaron a alejar también de los caminos. Entonces también nosotros pasamos por pruebas. Dios lo aprieta, pero no lo ahorca. Pero también, tiempo atrás, cuando ustedes están económicamente, ¿cuántas personas le pidieron ayuda a ustedes? ¿Cuántas personas le decían a su hijo si lo podían ayudar? Entonces hubieron tantas cosas que pasaron, que ustedes no se dieron cuenta todo lo que pasó y el viento se lo llevó. Bueno, como le dije, el viento se lo llevó y ahora lo que hay que hacer es una liberación, mamita. Tiene que traerme fotos de su marido, fotos de usted, fotos de la casa que está muy oscura, no se puede analizar muy bien la foto, así que tiene que traerme todo eso y también traerme tierra de la casa. Y ahí le voy a enseñar cómo se hace una liberación y va a ver que en 3 meses se van a abrir los caminos, porque es el Padre, el Hijo y el Espíritu Santo. Y sin eso nosotros no podemos hacer nada. No podemos jugarlo con la palabra de Dios.
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3: Vamos rápidamente con la correspondencia. Gracias por todas las correspondencias, gracias por traerlo a la oficina, gracias por dejarle en las plantas que tengo. Entonces le damos las gracias. Bueno, tengo la carta 530 y dice así: señora Chara Sani, soy una abuelita muy triste y muy abandonada, ya que mi hija se fue a trabajar a Argentina para tener un lindo porvenir y realmente me dejó a mis nietos. Yo no tengo nada que decir de mis nietos, se portan muy bien y todo, ya que mi hija también lo avala, que ella es técnico de enfermería. Pero señora Chara Sani, por ahí me llegó una carta anónima y me dicen que mi hija no está trabajando, que está en el bajo mundo. No sé qué significa ese bajo mundo, señora Chara Sani, pero ella todos los meses me manda plata suficiente para la alimentación de mis nietos, para que yo me compre ropa, para que pague las deudas y todo. No tengo nada que decir, pero esto no me deja dormir. Soy una madre angustiada. Bueno, amiga mía, yo... un gran ejemplo, ¿eh? ser abuelita y empezar a criar a los nietos, ellos se portan bien. Su hija es técnico de enfermería, también le ayuda para cuidarlos todo. Y ella está trabajando. Pero lo que le mandan a decir a usted que ella es de bajo mundo, son las personas que duermen de día y trabajan de noche. No interesa lo que haga, una madre por los hijos puede trabajar, nadie le niega. Ella no trabaja, no se prostituye, en lo que están diciendo, porque bajo mundo dice muchas cosas, pero lo que pasa que ella trabaja en un restaurante, ¿ya? Y ella las propina, todos los junta a ella. Ella el día la hace noche y la noche la hace día, porque está todo trabajando para ustedes. Y esa persona que le mandó la carta es su ex compañera que estaba en Argentina, y ella no pudo triunfar. En cambio su hija sí que ha triunfado, porque arrienda un departamento, puede abastecerse, le va muy bien, ya que tiene un carisma y tiene un ángel para atraer los clientes. Pero como le digo, su hija no es de bajo mundo, porque no se ha prostituido. Y como le dije anteriormente, una madre puede hacer lo que quiera, porque nadie la está viendo. Ella está en otro país y no está acá en Chile. Ojos que no ven, corazón que no siente.
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3: Vamos rápidamente con la correspondencia, gracias al cariño y al respeto y a todas las personas que están escuchando. También a todas las personas que están pasando por un triste momento, por estas aguas, por estas inundaciones, todo eso. Tengan paciencia, tengan mucha confianza. Lo que más importante en la vida es la salud de la persona y el bienestar. Así que con esta carta lo dice así. Profesor Andrés, espero que el recibo de la presente se encuentre muy bien. Bueno, nosotros le queremos dar las infinitas gracias, ya que a mi hermana la habían culpado de haber tomado una especie. Y cuando lo fueron a visitar a usted, mi familia, usted le dijo que realmente mi hermana era inocente. Y la persona que le había levantado esta famosa calumnia era porque mi hermana no quería andar con este hombre. Y este hombre es vengativo y por eso pujó, la invitó a la casa, toda la cosa, y se hizo un autorrobo. Ahora mi hermana está libre de polvo y paja, gracias a todo el procedimiento que se hizo una purificación, una limpieza, y a la vez la contra, cuando fueron a juicio, todo salió liberado. Y él, más encima, salió pillado. Desde acá, la hermana muy agradecida. Bueno, me alegro mucho. Estuvimos viendo ese caso también nosotros acá en la asociación, referente de que una persona paga un pato injustamente. Y este hombre que siempre andaba detrás de ella y ella no lo tomaba en cuenta. Entonces a veces se dice, las mujeres son vengativas, pero los hombres son más vengativos. Imagínese el extremo que llegó él. Realmente levantar una calumnia, invitarla a la casa, esconder una especie y después darle cuenta de que realmente había robado. Entonces, ¿es ángel o demonio? Era el demonio en persona, esta persona que realmente no podemos juzgar ni perdonar, pero aquí el único que puede perdonar es Dios. Nosotros hicimos todo, sacamos todo lo malo, y Dios puso la herramienta suficiente, tarde y temprano, la justicia divina. Y cuando el destino está escrito, no hay nadie que le ganara a su hermana. Y gracias por haberse acordado de nosotros. Así tenemos otra correspondencia, gracias al cariño y al respeto, y dice así. La carta 408. ¡Wow! le tocó a la señora Camila y dice: quiero saber cómo me va a ir este año, en el mes que estamos, ya que ya pasó mi cumpleaños. Por favor, ayúdenme, que quiero que me digan. En primer lugar, quiero hacer un viaje para Argentina. ¿Me es conveniente? También mi marido se cambiará de trabajo. Y de antemano, si mi hijo van a pasar de curso. Bueno, en primer lugar, los hijos van a pasar de curso porque su marido es muy estricto. Su hijo anduvo con un mal camino, pero realmente su marido por ahí se enteró y realmente le puso mano dura, que ni usted misma se dio cuenta. Ahora, de todo lo que está pasando, su marido la quiere mucho. Demasiado la quiere, ¿ya? Pero a usted a veces le cambia el carácter, la personalidad y el estado de ánimo, porque usted no le ha dicho a su marido que usted fue a médico y usted tiene un prolapso. Y por eso a veces no quiere tener relaciones con él. Hay cosas más privadas que por la emisora no le voy a poder decir. Y gracias por haberse acordado de nosotros.
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